0: Continuamos por acá, ¿eh? Continuamos, saludito Washington Beltrán. Mirá lo que me dice el amigo, ¿eh? Pero primero tengo a Ángel, mi primo. ¡Epa! Para. Ángel dice, saludos al Patito, que no lo conozco, pero veo que es peñarolense, ¿eh?
1: Saludos, gracias por estar.
0: No lo conocés, pero ¿te acordás de Oscar Cuello? De Oscar Cuello, ese que iba a la escuela junto a nosotros. Ahí te acordás, ¿eh? Dale, hijo de Agapito Cuello, ¿eh? Es el Patito el más chico, ¿eh? Dale, ahí te acordás, Ángel Dell, ¿eh? Mirá, dice Washington Beltrán, el Patito va a pasarme un temita de parte de los contenedores. Qué basura que están llenos desde hace días y el camión no pasa, dice, ¿eh? Así festejamos, mirá. Bueno, abrazo, mi amigo, vamos arriba, el poeta, ¿eh?
1: Saludos al poeta, gracias por estar.
0: Luan Slim, ¿cómo te va? De Paysandú llega noticia, ¿eh? ¿Cómo anda? ¿Cómo está, abuelo? Dice, ¿todo tranquilo por ahí? Sí. ¿Vos cómo estás pasando? Te mando un abrazo, un beso grandote para vos, Luana, para Alfredo, para Valentino, para tu mami, para el Motida. Y abrazo enorme, los quiero mucho, ¿eh? Disfruten de fin de semana, vamos arriba, ¿eh?

Vamos con la música de todos los tiempos, vamos con la música de todos los tiempos. Saluda a Lupe, a Coco, vamos arriba a Richard Rata, ya por ahí, su familia, vamos arriba al chef, vamos arriba Marquitos, vamos arriba el amigo Rivero, por allí también, arriba La Plata, vamos arriba, ahí está Shep y su señora, Rodolfo y su señora, Sandra y Vilmar por ahí también, vamos arriba el amigo Muniz y su señora por allí también, el solitario de la Barraca de Toledo, el peluquero ahí, abrazo enorme. También está el amigo Pagola y su señora Graciela por allí también, vamos arriba. Dale, Justo Pereira, vamos arriba. También está Ana y su esposo por allí, les mando un abrazo enorme frente a la cancha del Palotti. Vamos arriba, Ana, vamos arriba, a mejorar bien esas piernas para bailar. Dale, con Marcelino por ahí. Bueno, saludo para ustedes, Saludo para también para todos los amigos y los amigos que tenemos. Bueno, saludo para Margot, para Wilson, saludo para el Reca y su señora por allí también, para Fernandito, el camionero, y su señora. Vamos arriba para Gela y para Rubén, un abrazo grande también. Bueno, para Esther, que está por ahí con su nena, abrazo grande. Para la China Raúl, que están por ahí escuchando también. Para Pablito Repuesto, su señora. Para Hiller Piso, su señora también allí. Para Carolina, para Tati, que tuvo de cumple. Le mandamos un abrazo enorme a Tati. Muy feliz cumple, ya ha pasado. Para Manuel. Bueno, para Susana en su comercio también allí. Bueno, para el Mota Piri, su señora, por allí también. Para Julito Corrales, su señora, abrazo enorme. Bueno, también para el amigo Montoli, Gustavito y su mami. Para la Flaca y el Flaco, para Marta y Alfredo. Bueno, para toda la gente que conocemos, le mandamos un abrazo enorme, Dale, está el Negrito Adán esperando para bailar también por allí. Bueno, están las vecinas ahí también. Vamos arriba la gente del barrio de las Chacras. Abrazo enorme para todos. La gente del barrio de las Floristas. Vamos, la gente del centro, de la Picada, de la Cuchilla. Bueno, de todos los barrios, Y la gente de Mevir, impresionante. Un abrazo grande para todos. Bueno, quiero saludar a todos, pero no me da. Un abrazo enorme para toda la gente. Para toda la gente que estuvimos cobrando allí. Les mando un abrazo enorme a todos que me saludaron hoy allí. Un abrazo para ellos. Bueno, y si no, si saludo a uno, no saludo a otro, no se pueden enojar, Saludo general para todos. Y empezamos con esto, la música de todos los tiempos, Saludo para el amigo Leguizamón por allí. Ahora sí, su señora, vamos arriba, Vamos, mirá, escuchá.

0: En este viernes 2 de octubre tengo una amiga fanática en nuestro programa, ¿eh? Una señora ya que está cumpliendo sus 86 añitos. Muy bien, felicidad para vos, amiga. La verdad que 86 años, qué lindo, A ver, doña Selva está cumpliendo sus 86 años, la madre de Cachito Matías allí. Bueno, un beso grande para vos, viejita querida, 86 años, qué lindo, De parte de sus nietos y de Mariela, por allí, que la quiere mucho. Así que muy feliz cumple, doña Selva, a pasarlo súper lindo. Y le regalamos un temazo, que si lo pusiera a bailar como antes bailaba, bueno, me imagino que le gustaría. A ver, escuche esto, un beso grande, la queremos mucho,
1: Vamos a bailar, entonces empezamos así con el tango, la comparsita.

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0: Continuamos por acá, dice el mensaje. Un beso grande para todos tus hijos y para Blanca, para vos y en especial a Samuelito. Dice, los queremos mucho, dice mi primo Ángel Daer de allí de Minas. Igual para vos, vamos arriba. Nosotros te queremos un montón. Dale, primo, dale, dale. Nelson Barboso y su señora está por ahí, Qué nivel,
1: Qué nivel de salud, por eso, su señora, gracias por estar.
0: Está allí en la plaza de temática, pasó a un metro. No, no, lo dejé quieto, no me saludó.
1: No,
0: me vio, no.
1: Él no ve nada.
0: No ve nada, ¿no?
1: Es como está, que me la puedo hacer,
0: ¿no? Gabriela Méndez está ahí por ahí. ¿Cómo anda, Gabriela? Un abrazo grande, Sandra Pereira está también, Vamos arriba, gente. Buen fin de semana para ustedes, la gente del pase,

0: Buenas noches, bañero. ¿Cómo está? Me pasa un tema de Chacho Ramos. ¿Pero cómo anda, Camila? ¿Anda bien? Dele saludos a su papi. Vamos arriba, Alvarito. Abrazo grande para vos, ¿eh? Dale, dale. Bueno, ¿te acordás lo que te dije hoy, eh? Dale. Abrazo grande para Alvarito allí, ¿eh? Vamos arriba. Para Ramoncito y para Teresa también, que está por ahí. Abrazo enorme. Bueno, que me voy acordando de los amigos. Vamos arriba, ¿eh? Vamos. A ver. ¿Qué dice? Hoy es día del bebé. Nada. Hoy es el Día Internacional del Bebé. ¡Pah! Bueno, ¿eh? Para vos, Pato, que sos un bebé.
1: El día para todo, ¿eh?
0: Para todo, en general, ¿eh? Muy bien, ¿eh? Mirá qué bien, qué nivel, ¿eh? ¿Qué dice María Jacqueline acá? María Jacqueline, de la capital del país, me mandó unas fotos allí. Tapera, renunciando Urano con su música. Bueno, bueno, no me da tiempo a escuchar esto. Te agradezco por haber mandado, ¿eh? ¿Qué dice el gaucho Julio? A ver.
2: ¿Cómo estamos, amigo? ¿Cómo estamos? Acá estamos ensayando. ¿Mirá? Ensayando, acá en mi radio.
0: Sí. ¿Qué ensaya? ¿Qué tal? ¿Tocando guitarra o qué?
2: Estamos cocinando. Haciendo un sancocho.
0: ¿En la cocina ensaya?
2: Sí, un sancocho ahí. Y vuelta nomás.
0: Bueno.
2: Sí. Y más, un sustento para la panza.
0: Mirá. Qué fenómeno, ¿eh? Más.
2: Bueno, un saludo para toda la barra, ¿eh?
0: Bueno, bien, bien.
2: Buenos temas están pasando.
0: Vamos arriba, ¿eh?
2: Bueno.
0: Bueno.
2: Muy buena. Saludo para toda la barra, ¿eh? Y para todos los gauchos, a toda la gente ahí, los compañeros,
0: muy
2: amigos.
0: Bien.
2: Los compañeros de trabajo, que por ahí.
0: Bueno, muy bien.
2: Allá por los pagos de Varela, José Pedro Varela.
0: Mira. Ah, sí.
2: Están las amistades por allá también.
0: Tenemos varios amigos allá. Y amigas allá. Impresionante,
2: Dice, tremenda amistad allá y bueno. Un saludo grande para esa gente allá también.
0: Bueno, muy bien. Bien.
2: Y bueno, para acá, Vergara también, para toda barra ahí.
0: Muy bien,
2: arriba,
0: Gocho.
2: Vamos arriba, vamos.
0: Dale, Gocho.
2: Hay que mover los caracuches.
0: Hay que mover esqueleto, ¿eh? Dale.
2: Sí, no.
0: Nada de quedarse quieto, ¿eh?
2: Juega de frío, juega de frío.
0: Vamos sí, arriba, ¿eh?
2: De vuelta, Gocho.
0: Sí, vamos arriba. Abrazo enorme para vos. Dale, Gaucho, dale.
1: Salud para Gaucho.

De ayer me pasa un tema del Fede Roja. Bendiciones. Igual para vos, Jorgito. Vamos arriba. Te vi laburando hoy, ¿eh? Meta a cortar pasto, Jorgito, ¿eh? Vamos arriba. Abrazo enorme, ¿eh? Te aprecio un montón, mi viejo. Vamos arriba, ¿eh? Venimos al pase a ver qué dice, qué dice. Dice mi primo, dice, un saludo grande, grande para todos los conocidos de La Rosal y también para Sandra Pereira, que fue vecina de mis viejos. Sí, la verdad que sí, ¿eh? Y ahora vive ahí, pegadito, ¿eh? José Carlos Ocariz Olivera. ¿Cómo andás, José Carlos Ocariz? ¿Andás bien? Te mando un abrazo enorme y buen fin de semana. Dale, dale, ¿eh? Dale. Seguimos en la música, ¿eh? Bueno, para la gente del pase por ahí, bueno, para todos y para todas las parejas les regalamos este tema de Malibú. Mirá, escuchalo, ¿eh? Saludo para Pompe por allá, por San Bautista. Vamos arriba, buen fin de semana, Pompe. Dale, dale. Saludo para Gloria, que está ahí también en el pase. Vamos arriba. Saludo para todos en general, ¿eh? Mirá, escuchá.

0: Buenas noches, Bañolo.
1: ¿Cómo le va?
0: Pasa un temita para nosotros.
1: Mirá,
0: estamos de aniversario.
1: ¿Sí?
0: 4 añitos hoy.
1: ¡Opa!
0: Y a los clientes de la taberna que si quieren traer regalitos que traigan.
1: Bueno, mirá.
0: Abrazos gigantes.
1: Vamos arriba, Teseira, ¿eh? 4 añitos de aniversario. Qué lindo, mirá, ¿eh? Festeje, y disfrute, ¿eh?
2: Saludos para el romántico Teseira y feliz aniversario.
1: Vamos arriba.

0: Hola, Juan, sí.
1: Hola. Sí. Bueno, que venga.
2: Atienda, Teseira, atienda, atienda que para usted esto, vamos arriba, eh.

0: tenga swing.
1: Continuamos con muchas buenas noches, amigazos. ¿Cómo anda? Pase un tema de Atraque. ¿Cómo estamos escuchando por los pagos de José Pachi Ordóñez? Me dice José Ocaris. Pero qué tanto tiempo, mi amigo Cari, el riobranquense. ¿Cómo anda por ahí?
2: Cuando
1: bueno, prepárese.
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0: Saludo para Camila que está por ahí. ¿Quiere escuchar este tema? Mirá, escuchá. Saludo para el amigo Alvarito. Vamos arriba, Álvarez.
1: Vamos, con todo.
0: Ya no quiere laburar, dice. Bueno, vamos arriba, no importa.
2: ¡Oye!

0: Venimos preparando el ambiente para los bailes que va a haber del Rey, ¿eh? La paisanita, ahí está ahí, ¿eh? También ahora para todos los gauchos jinetes por ahí se viene este temazo, ¿eh? Disfruten este fin de semana. Vamos arriba, ¿eh?
1: Un saludo.

0: Bueno, para todos, hasta el lunes, Dios mediante. Buenas noches.
1: Un abrazo enorme, vamos arriba, Gracias, Patito, gracias. Un abrazo enorme para todos, muchas gracias a la gente del pase, Buen fin de semana para todos, disfrútenlo, pasen lo mejor que puedan. Nos reencontramos el lunes, acá, en Mega FM 91.9, Lo mejor para ustedes, que pasen bien, chau.

0: Saludo para Angelita Almeida, que está de cumple. Le mandamos un abrazo enorme. Vamos arriba, Angelita. Muy feliz cumple para ti, ¿eh? Dale.
1: Saludos, feliz cumple.
0: Buenas noches, feliz viernes. Saludos para Julio Sánchez, Cecilia, María, Eugenia, con un tema lindo. Saludos para ustedes también ahí, ¿eh? De Rosario y familia. Un abrazo grande para Rosario, una capital del país, ¿eh?
1: Saludos, Rosario. Gracias por estar.

0: amigas de Vergara. 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
1: Patito, voy a vos despedirte, ¿eh?
2: Ah, bien, estamos retirando. Buen fin de semana para todos. Hasta lunes, Dios mediante. Buenas noches para todos.
1: Un abrazo enorme a los amigos avisadores en que hace posible esta puesta al aire, ya recorriendo el camino de 18 años, ¿eh? Ya la semana que viene estamos cumpliendo 18 años, así que gracias a todos por la colaboración y por mantenernos acá en Mega FM 91.9, ¿eh? Un abrazo enorme para la audiencia. Escucha Mega FM 91.9, quién sabe dónde. No lo cambies al dial, quédate ahí que transmitimos las 24 horas, ¿eh? Lo mejor para mis compañeras y compañeros de la Mega que le dan para adelante. Lo mejor para el equipo que va a transmitir estos raíces. Abrazo grande y para adelante siempre. Vamos arriba, ¿eh? Un abrazo enorme a mi familia, a mis nenas, mis nenes, mi nuera, mi yerno, mi tita y mis nietos. A la que me sale el aguante. Le mando un beso enorme grandote a Samuelito. Lo tengo pegadito al dial, ¿eh? Nos reencontramos el lunes, Dios mediante, familia. Buen fin de semana para todos. Chau, chau, ¿eh?

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7: Las 22 horas, 16 minutos.
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12: Señores, amigas y amigos, acá estamos para poder hablar, por supuesto, de lo que está pasando ya en este mes de octubre, hoy 2 de octubre, segundo día de este mes de octubre, claro, casi me olvido, ¿no? Segundo día, cerrando la semana y abriendo casi ya completamente octubre. Algunos ya están cobrando su sueldo, qué lindo cobrar el sueldo el primer día del mes. Eso está bueno, si cobras el primero, el 2 o el 30. Viste que algunos sueltos cobran el 30. No, nosotros todavía no, pero no importa, no importa, no importa. Bueno, la cosa es que, como quien no quiere la cosa, y vaya la redundancia, empezamos a presentar al staff permanente de este viernes, de este 2 de octubre, aquí en la radio. Nati, Alejandra, Matías Peralta, Pablo Saibene, Giancarlo Manzano, quien les habla, Omar Galarza. Bienvenidos a una historia más, bienvenidos a un momento más, bienvenidos a un encuentro más, bienvenidos a una, ¿cómo diríamos? Bienvenidos a esta suerte de pasión que es radio, que es un día perfecto, que es el grupo de gente que trabaja incansablemente para que este programa salga bien. Y sale mal, pero ellos laburan bien, no es culpa de ellos, culpa mía, pero bueno, ¿qué se va a hacer, viste? Para eso estamos, para arruinar el trabajo de los demás.
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1: Muy bien, señoras y señores, amigas y amigos, acá estamos para seguir hablando, por supuesto, de las cosas que van pasando en este planeta Tierra, donde el mundo está, el horno del mundo no está para bollo, realmente está todo bastante caldeado, ¿no? Yo no sé en qué vamos a terminar, pero lo cierto es que hemos tenido en este último tiempo algunas situaciones complicadas. Primero, lo que sucedió en el vuelo que lanzó una alerta de emergencia, modificó trayectoria y terminó aterrizando en Tabuk después de un episodio en la cabina que dejó a heridos al piloto y al copiloto. En Tel Aviv calificó lo ocurrido como un incidente de seguridad extremadamente. Arabia Saudita y Emiratos Árabes abrieron una investigación por este incidente del vuelo de Fly Dubai, nada más y nada menos. Fly Dubai suspendió, por otra parte, después de este incidente, todos sus vuelos desde y hacia Israel. Era una aerolínea que volaba justamente a Israel desde Dubái, uno de los puntos y una de las rutas. Y por supuesto todo esto terminó en una tremenda alerta. Antecedentes de estos pilotos y tripulantes que intentaron provocar accidentes aéreos, que también se dieron un vuelo de Fly Dubai, aterrizó de emergencia en Arabia Saudita, luego del apuñalamiento de uno de sus pilotos que causó, por supuesto, terror en el aire. Israel denunció que el ataque en el vuelo busca quebrar los acuerdos de Abraham. La Cancillería israelí ordenó a sus embajadores explicar ante los gobiernos extranjeros la evaluación de Jerusalén sobre el episodio, que fue definido por su director general, Eden Bartal, como un intento de atentado terrorista contra israelíes. Israel denunció el violento incidente que se registró a bordo de este vuelo, que cubría la ruta Dubái-Tel Aviv. Fue un intento de atentado contra ciudadanos israelíes, Emiratos Árabes Unidos y los acuerdos de Abraham, después de que la aeronave activara una señal de emergencia, perdiera altura de una forma abrupta y tuviera que aterrizar de manera no programada en Arabia Saudita. La Cancillería israelí trasladó esta interpretación a sus representantes diplomáticos en todo el mundo y vinculó el episodio con procesos de normalización firmado en el año 2020. Alguien que no está de acuerdo con esa normalización y que empezaron a provocar, por supuesto, este tipo de actos considerados hasta esta altura ya sí terroristas, por supuesto, porque hubo apuñalamiento en el medio, lo cual deja todo bastante tenso y bastante condenable y bastante preocupante también.
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Búscanos en las redes sociales, Un Día Perfecto Oficial Facebook, Un Día Perfecto Oficial Instagram. ¿Qué les parece? Ya se viene un clásico. ¿Les va a gustar el clásico de hoy? Me encanta. Hoy tenemos un clásico de viernes que, ¿para qué te, no te voy a adelantar nada? ¿Qué te voy a decir? Escúchalo, quédate, no te vayas.

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1: Vamos a escuchar un clásico de Bob Marley, sí, Bob Marley, porque así nos gusta a nosotros. Este gran artista que en algún momento nos dejó, pero nos dejó un montón de otras canciones también. Is This Love, temazo, no me digas que no. Lo volvemos y lo escuchamos, el clásico del día de hoy.

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1: Muy bien, mi señora, mi señor, mis queridos artilugios de cada uno de los días, de cada una de las semanas. Vamos a hablar el día de hoy de un tema que me tiene bastante desvelado. Y ustedes van a entender por qué digo desvelado. Les vamos a explicar una cosa que tiene que ver con una frase que escuché el otro día mirando justamente un video a altas horas de la noche. Un tipo que trataba de explicar en un videíto corto de TikTok el famoso insomnio moderno. Que el insomnio no es como antes, el insomnio moderno es otra cosa. Porque antes la gente no dormía porque, no sé, porque tenía deudas, porque se preocupaba por las deudas. Ahora también tenemos deudas, pero nadie se preocupa. Ahora dice, alguien lo va a pagar seguramente. Antes la gente no dormía porque había guerras, porque había un tío en la pieza de al lado que roncaba como una locomotora de carbón. ¿Entendés? Entonces, eran cosas serias realmente. Ahora, no dormimos porque a las 11 de la noche decimos con toda la seriedad del Consejo de Seguridad de la ONU, bueno, hoy me acuesto temprano. ¿Viste que uno dice, me voy a acostar temprano? Basta de joda, basta de trasnoche, porque uno necesita estar bastante bien, bastante despierto durante toda la jornada, porque tenemos que trabajar, tenemos que mantener familias, tenemos que hacer cosas para pagar las deudas y demás. Y el tema es que a veces me encuentro a las 3 de la mañana viendo, por ejemplo, video. Claro, es el insomnio moderno es justamente ver videos de cosas que no te importa. Un video de un noruego que hace sushi vegano, sin arroz, sin pescado, una pavada, ¿viste? Nunca voy a hacer eso. Pero lo que me pasa a mí es que yo tengo sueño. Tengo, puta, se lo juro, pero por mis 5 hijos, como decía un dirigente social. Yo tengo sueño, sí, tengo sueño. Todos tenemos sueños a esa hora de la mañana. El problema es que en vez de cumplir con el deber del cuerpo y de ir a dormir, nos quedamos hipnotizados mirando cómo otro cumple su sueño. Porque prácticamente es eso, ¿eh? Uno sueña con viajar por el mundo, pero más cerca que está o que estamos de viajar por el mundo es ver o un tutorial de cómo armar una valija en 10 pasos, o no sé yo, o vemos a otro tipo que anda viajando por el mundo, sube contenido a las redes sociales y nosotros encima le damos like, le damos visualización y TikTok le pagan a ellos y no a nosotros. ¿Qué sé yo? Y lo mejor de todo esto es que los que miramos de noche, lo que mirás en la trasnoche, lo que te desvela cada noche, al otro día, el cerebro lo manda directamente a la basura, plim, afuera. Porque ustedes saben que el proceso del sueño es más o menos como la FIB. Desecha todo lo inservible y se queda con todo lo importante, que es absolutamente nada. Entonces vos te matás viendo la receta del pollo relleno con 5 quesos importados, con especias que solamente se consiguen en el Himalaya, y al otro día lo único que recordás es que tenés una feta de jamón medio verde en la heladera, que tenés un sueño de cagarte porque te la pasaste mirando pavada hasta las 3 de la mañana. Y encima lo peor de todo esto es que nos creemos inteligentes. Claro, porque uno ve videos cortos y se cree inteligente, ¿viste? Porque está el autoconvencimiento. Uno dice, no es que yo pierdo el tiempo, yo estoy aprendiendo. Aprendo economía, aprendo de política, aprendo de política internacional, aprendo de guerra, aprendo de historia, aprendo cosas y me instruyo. Me digo a mí mismo, mientras mi esposa me mira como diciendo, ¿por qué no apagas el celular que me molesta la luz? La cosa que lo que me di cuenta es que yo soy como el principio o como el retrasado de una generación que ya vive así, una generación de gente que no duerme, que no cocina, que no descansa, que no viaja, pero que es una suerte de especialista mundial en mirar cómo otros hacen cosas realmente ingeniosas y despampanantes. Y después nos quejamos de que estamos cansados. Claro, ¿cómo no vamos a estar cansados? Si el único músculo que movemos durante todo el día es el dedo gordo deslizando la pantalla para arriba. Claro, así cualquiera se cansa. Y ni hablar del insomnio moderno. Este insomnio moderno con el cual vengo a trabajar todos los días, que implica tratar de caminar y hacer equilibrio para no pisarme las ojeras.
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5: Muy bien, amigas, amigos. Acá estamos para seguir hablando y augurando la realidad de las personas que tienen que ver con la actualidad. Parece que la NASA desarrolló un material que las futuras tripulaciones podrían fabricar en la Luna o en Marte. La idea es usarlo para producir herramientas, repuestos y otros equipos sin tener que venir hasta la Tierra. Imagínate que estás en la Luna, estás en Marte y me olvidé la pinza. Bueno, para que voy a buscar a la Tierra. No se puede. Entonces, el proyecto se llevó a cabo a través del Centro de Investigación Glenn en Cleveland y busca reducir el peso de las cargas y de los costos de lanzamiento de todo esto. El compuesto podría destinarse a la producción de piezas de equipo bajo demanda en hábitats lunares o marcianas. La posibilidad de emplear materiales disponibles en la superficie de estos cuerpos permitiría a la tripulación construir, reparar elementos esenciales sin depender de un reabastecimiento constante desde la Tierra, porque no hay plata y cuna. No te vamos a estar mandando cada tanto. Claro, después va a haber que plantar alguna huertita, algo para que también coman con algo de allá, ¿viste? Pero bueno, para obtener material, la ingeniería química investigadora Allison Christie trabajó junto con los becarios de verano. Qué loco, los becarios de verano, está Tom Short, Tyler Crinchun y Ethan Bilodeau, porque es francés, y Emma Levinson. El equipo mezcló un plástico especial con polvo simulado de la Luna y de Marte. Ahora, todo buenísimo, ¿no? Pero, ¿qué pasa si después resulta que no lo simularon bien al polvo? Porque hay que simular el polvo lunar. ¿Cómo sabés? Todo bien con el lunar. Porque capaz que los que viajaron a la Luna trajeron. Pero el de Marte que me preocupa. El plástico de biodegradable podría producirse mediante bacterias alimentadas con desechos de la tripulación o con dióxido de carbono. El plástico crece literalmente dentro de los pequeños cuerpos de las bacterias. Fue lo que explicó Christie. Ah, es una locura esto. Eso, claro, te crece el plástico, ¿viste? Claro, acá lo queremos reciclar, pero en la Luna lo van a reproducir, lo van a hacer crecer. Que hay que regar el plástico, como la movida. Las pruebas mostraron que las partículas simuladas de polvo lunar y marciano hacen que el plástico sea más resistente y mucho más sencillo de procesar. Además de al variar el tipo y la cantidad de polvo incorporado, el equipo puede ajustar las propiedades finales del compuesto. Las imágenes microscópicas permiten distinguir las variantes de la materia. La muestra de tonalidad gris fue elaborado con polvo lunar simulado, mientras que la rojiza contiene polvo marciano. Claro, porque Marte es el planeta rojo. ¡Ja! Están en todos los detalles, viste lo que son.

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2: Muy bien, gente linda de la radio. Acá estamos para poder contarles un poco de esa información que te gusta, que te encanta y que tiene que ver con las locuras de la vida. Bueno, parece que el gobierno de Japón proyecta poner en funcionamiento unos 10 millones de robots impulsados por inteligencia artificial para el año 2040. Parece poco, pero falta mucho. O parece mucho, pero falta poco. El objetivo parece que es contener la severa crisis económica derivada del envejecimiento acelerado de la población. Porque parece que los japoneses no procrean, se la pasan con jueguitos, claro, con tanta tecnología como para que no, ¿viste? En algún momento, en vez de Japón, no va a haber más seres humanos y van a ser todos autómatas. La cosa que, de acuerdo con la proyección de Naciones Unidas, la nación asiática registrará una caída de 6,2 puntos de su fuerza natural durante las próximas décadas, alcanzando una edad promedio de 54 años. Nadie va a poder trabajar con tanta fuerza de esa edad. Ante esta escasez de mano de obra, parece que algunos sectores, como la salud, la logística y la manufactura, ya empezaron a incorporar autómatas para cubrir puestos claves. Empresas locales como Sils de Kakuichi lideran las pruebas pilotos en entornos reales mediante la implementación de androides guiados por inteligencia artificial para tareas administrativas, atención al cliente y hasta líneas de producción. La aceleración la acelerada adopción de esta tecnología ha llevado incluso a firmas aseguradoras a diseñar pólizas específicas para cubrir riesgos físicos y cibernéticos. Claro, porque si en algún momento vos le pedís un café al robot que te atiende en la cafetería y este se equivoca y te quema, bueno, alguien lo tiene que pagar. Porque claro, no le vas a cagar, no vas a poder cagar a piña. Te espero a la salida, vas a ver.
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2: Las 23 horas, 9 minutos.
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Le ponemos onda a este viernes, cerramos una muy buena semana, con más música. Recuerden que pueden comunicarse a través de Un Día Perfecto Oficial Facebook, Un Día Perfecto Oficial Instagram. Ya se ven en 2x1. ¿Te va a gustar? Sí, te va a encantar.

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1: Recordamos a Diego Frenkel y hacemos un 2x1 de la portuaria a esta hora. ¿Qué les parece? Buena. Buena decisión. No me digas que no. Me encanta.

La Portuaria, en el aire de la radio, por supuesto, con esta primera canción que nos gusta. Se llama Nada es Igual. Y suena La Portuaria en el aire de la radio. Y como son clásicos, temas de todos los tiempos, vamos con otro, por supuesto. Esto se llama Llévame al Hondo. Suena La Portuaria y completa 2x1 de este día perfecto del viernes. Cerramos la semana bien arriba. Vamos, que eso es una fiesta, o más o menos, o algo así.

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6: Muy bien, amigas, amigos. Acá estamos para seguir hablando, por supuesto, de algunas cosas que nos van trastocando la lógica y que tienen que ver con parte de la historia. Vamos a hablar de un joven vaquero llamado Robert Reed Ellison. En el año 1883, es un joven que conducía ganado por una zona desértica de Texas cuando vio algo extraño en la distancia. Era una luz que titilaba sobre el horizonte. Pensó que podía tratarse de una fogata encendida por indígenas apaches, pero cuando otros pobladores le contaron que también habían vivido aquellas luces y fueron a investigar, no encontraron cenizas ni rastros en un campamento. Podría haber sido una anécdota perdida entre las historias del lejano oeste, pero no es una de esas historias, porque durante generaciones, habitantes de la región aseguraron haber visto luces que aparecían en medio de la oscuridad. Se movían sin un patrón aparente, desaparecían antes de que alguien pudiera descubrir de dónde venía. El fenómeno se hizo conocido como las luces de Marfa por el pequeño pueblo cercano en el oeste de Texas, Estados Unidos. Es una situación que se ha vivido de ese momento y que, por supuesto, levanta todo tipo de intriga, ¿no? Los testimonios describen puntos luminosos blancos, rojizos, anaranjados y en ocasiones azulados. Algunos parecen quedarse quietos durante varios minutos, otros se desplazan, se separan en dos o vuelven a juntarse. Y lo más desconcertante es que pueden verse a una distancia considerable, sobre un terreno donde aparentemente no hay nada que pudiera producir esas luces. Con el tiempo, la historia llegó a pilotos, a militares, investigadores y a curiosos que viajaron hasta allí para observarla, del lejano oeste a la actualidad. Durante la Segunda Guerra Mundial, incluso, hubo pilotos que intentaron descubrir su origen desde el aire sin conseguir una respuesta definitiva. Y como suele ocurrir cuando algo no tiene explicación clara, empezaron a aparecer ciertas teorías de todo tipo. Algunos hablaron de espíritus, otros de fenómenos eléctricos, gases naturales e incluso objetos voladores no identificados. También se propuso que podrían ser luces de vehículos vistas desde muy lejos y deformadas por condiciones de la atmósfera. Lo que pasa es que en 1883 esos vehículos no existían. Un pequeño detalle, ¿no? Esta última explicación tiene bastante sentido porque en el desierto puede engañar a los ojos este tipo de luces. Por eso, para la actualidad está buenísimo, pero no para 1883. Cuando hay capas de aire de distintas temperaturas, la luz puede desviarse y producir efectos similares a los espejismos. Una fuente luminosa distante puede aparecer o puede parecer que se desplaza, que cambia de forma o que parpadea, aunque el objeto que la produce no esté haciendo nada extraordinario. Pero acá aparece un detalle interesante, porque investigadores de la Universidad de Texas en Dallas estudiaron las luces durante varios días en el año 2004, compararon lo que observaban desde el mirador con el tránsito de una carretera cercana, y en sus registros las luces que analizaron podían explicarse por los faros de los vehículos que circulaban a distancia. Más adelante, otro equipo utilizó instrumentos ópticos y hasta incluso espectroscópicos para estudiar las luces durante varias noches de observación, y también identificaron fuentes convencionales como vehículos y pequeños fuegos, aunque los resultados no resolvieron de manera definitiva todos los relatos que estaban asociados justamente a estas luces, particularmente los relatos históricos, ¿no? Las luces, tal cual lo describíamos hace instante nomás, titulado nada más y menos que las luces de Marfa. Bueno, tengo una pregunta. Si el misterio está resuelto, bueno, no está resuelto del todo, pero tampoco tenemos pruebas sólidas de que las luces sean de origen paranormal o que sean luces extraterrestres. Una cosa es que se hayan registrado avistamientos durante mucho tiempo y otra muy distinta, que todas las luces observadas tengan una misma causa. Y bueno, y eso es lo que realmente está en juego en todo esto, ¿no? Lo curioso es que el misterio se convirtió en una atracción turística, a unos que

0: Metros del pueblo existe un mirador preparado para que los visitantes esperen la aparición de las luces. La gente llega, mira hacia el horizonte y aguarda. Y a veces ve algo, otras veces vuelve a casa sin haber observado absolutamente nada. Y eso forma parte de toda la historia. No hay espectáculo garantizado, no hay horario fijo, ni tampoco una luz que aparezca puntualmente para poder cumplir con los turistas que llegan hasta el lugar. A veces se da y a veces no. Como en otros lugares, en Altagracia, Córdoba, también suele pasar esto. En Cruz del Eje también suele pasar esto. La mayoría de las luces tengan una explicación mucho más terrenal a lo que imaginamos podría ser. Pero lo cierto es que entre tanto avance tecnológico, científico y de análisis y tantas cosas que conocemos, lo cierto y lo concreto es que hoy, en pleno año 2026, estas luces no tienen ninguna explicación. Siguen encendidas y apagadas. Se encienden, se apagan, como la pehue, ¿viste? Como el prende y apaga de la pehue, pero en este caso con un poquitito más de misterio.
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1: Amigas y amigos, tenemos una nueva historia para contarles el día de hoy. Una de esas historias que nos gusta realmente. Tiene que ver con Tom Crean, el hombre que volvía del hielo en la Antártida, principio del siglo XX. Un error podía costar la vida, no había teléfono para poder pedir ayuda, los mapas eran incompletos y una tormenta podía borrar las huellas que permitían encontrar el camino de vuelta, nada más y menos. Y en ese mundo se movía este señor Tom Crean, el marinero irlandés que participó en 3 expediciones antárticas y que una y otra vez terminó enfrentándose a situaciones límites. Había nacido en 1877 en el condado de Kerry, en Irlanda. A los 16 años se incorporó a la Marina Británica y casi sin buscarlo terminó en uno de los lugares más inhóspitos del planeta. En el año 1901 se sumó a la expedición del barco Discovery, dirigido por Robert Falcon Scott, y allí aprendió lo que significaba trabajar sobre hielo, arrastrar trineos durante jornadas interminables y convivir con un frío capaz de convertir cualquier tarea sencilla en una verdadera amenaza. En una ocasión el hielo atrapó al barco, Crean cayó en las aguas heladas, lo rescataron, volvió a trabajar y para completar la escena volvió a caer. Y también tuvieron que rescatarlo por segunda vez. La Antártida ya le había avisado que nada, que no le iba a pasar bien, que iba a estar bastante complicado si seguía yendo a ese lugar. Sin embargo, su momento más extraordinario llegó durante la segunda expedición a bordo del Terra Nova. Aquel que en enero del 1912 generó una travesía tremenda, ¿no? En la cual este propio Crean regresaba junto al oficial Edward Evans y el marinero Williams Lash, cuando Evans enfermó gravemente. El hombre que estaba tan debilitado que ya no podía continuar y el campamento quedaba lejos. Las provisiones se agotaron y no había manera de trasladarlo sin poner en riesgo la vida de los 3. Crean y Lashley se negaron a abandonarlo, se quedaron con él hasta que comprendieron que alguien tenía que llegar a la base para poder buscar ayuda. Y entonces fue Crean quien emprendió solo el camino. Tenía que correr o recorrer 56 kilómetros en medio de una tormenta de nieve, con el terreno cubierto de hielo, prácticamente sin margen para equivocarse. Caminó durante unos 18 horas, exhausto, expuesto a esas condiciones que podía matarlo. Finalmente llegó al campamento y consiguió que se organizara el rescate. Evans y Lashley sobrevivieron por aquella acción. El hombre, de hecho, Crean, recibió la medalla Albert, una distinción por actos de valentía. Uno podría pensar que después de semejante experiencia habría decidido buscar un trabajo más normal, ¿no? Pero lejos estuvo de eso y de cualquier otra cosa que pudiera, no sé, congelarle hasta las ideas. En 1914 volvió a embarcarse, y esta vez Ernest Shackleton, en la expedición de el Endurance, una muy conocida, cuyo objetivo era cruzar la Antártida. El plan desmoronó a todo el mundo cuando el barco quedó atrapado entre el hielo del mar de Weddell. La presión fue aplastando la nave hasta destruirla. Los hombres tuvieron que abandonar el barco, sobrevivir sobre el hielo y finalmente escapar en pequeñas embarcaciones. Crean formó parte de este grupo de 6 hombres que en abril de 1916 se lanzó al mar en el bote James Kirk para buscar ayuda. Tenían que atravesar aguas heladas, recorrer más de 1000 kilómetros hasta Georgia del Sur. Llegaron vivos, pero todavía faltaba cruzar a pie una parte de la montaña de la isla para poder alcanzar una estación ballenera. Crean lo que consiguió junto a Shackleton y a Frank Worsley, porque realmente fue así. Este señor, llamado Crean, desde allí organizaron el rescate de los compañeros que habían quedado atrás. Y después, de hecho, varios intentos frustrados por el hielo, el resto de la tripulación fue rescatada en agosto de 1916. Este hombre, llamado Tom Crean, había sobrevivido a 3 expediciones antárticas, había ayudado a salvar a otros hombres y había regresado de lugares de los que parecía imposible volver. Sin embargo, nunca convirtió aquella experiencia en un espectáculo. Se retiró de la Marina en 1920 y volvió a Irlanda. Abrió un pequeño pub, lo llamó The South Pole Inn, la posada del Polo Sur. Guardó sus medallas y habló muy poco de sus hazañas. La verdad, un tipo humilde. Murió en 1938, lejos de la Antártida, sin imaginar que con el tiempo su nombre volvería a despertar interés de aquellos que normalmente buscan historias para contar, buscan historias para rescatar, buscan historias para demostrar al resto de la humanidad de que en medio de todos nosotros realmente hay seres extraordinarios, como Tom Cruise.
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0: gente linda de la radio. Acá estamos para cerrar una nueva historia y agradecer a todos ustedes por haber estado en esta nueva semana. Una semana que fue linda en realidad, porque una semana en la cual cerramos un mes y abrimos otro mes. Qué lindo, eso es lo que me gusta. Cerrar un mes y abrir otro mes está bueno, ¿entendés? Una semana así mixta, espectacular. Bueno, ojalá y sea un buen fin de semana, ojalá y hayan cobrado su sueldo, ojalá y todo realmente. Junto a Nati, Alejandra Matías Peralta, Pablo Ximénez, todos los que nos cobraron su sueldo, por supuesto. Giancarlo Manzano, que tampoco cobró, pero no necesita porque él es venezolano y tiene dólares de no sé dónde. Y quienes habla, Omar Galanza. Bueno, nos despedimos de este programa de radio y de esta nueva semana. Gracias, chao, buen fin de semana, a disfrutar, que la vida es una sola y octubre 2026 también es un solo mes de un solo año, como en este caso. Chao.
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2: Amigos de Uruguay y del mundo, ¿cómo están? Bienvenidos a todos. Aquí comienza Mix Latino.
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2: Cómodamente instalados en los estudios de Radio Mix Montevideo, Uruguay. Roberto Estefan en controles, hoy con un matecito, bizcochitos, hoy se la jugó. Hablando contigo, José Pepe Iglesias.
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2: Bienvenidos a todos. De aquí en más, dos horitas a toda música tropical. El comienzo de esta jornada con Denis Elías, que va a estar este próximo sábado. Sí, sí, sí, este sábado la gran fiesta es en Durazno.
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2: invita a la 104.1. Este sábado es la fiesta y vos no podés faltar. Te recuerdo que estamos comunicados por el 099-34-0022.
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2: Nos podés seguir en Facebook, José Pepe Iglesias, Miss Latino, y por Instagram, vamos. José Iglesias 1287.
3: 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Gracias, amigo.
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2: Vamos a escuchar a Matías Valdés. Vamos.

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2: Y estamos comenzando con Vanessa Britos en los minutos de Sistema UFO.
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2: 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Marita está con su hijo Camilo recorriendo, dice, acá el parque del Espanillán Durazno, porque ayer vino con los amigos a jugar y perdió celular. Dice, tenemos esperanza de que todavía esté, porque la ubicación que da es en el parque. A no ser que la tenga algún animalito por acá, pero estamos buscando y las coordenadas que nos da, bueno, está bien. Largo el mensaje. Ojalá que lo encuentren, che. Beso grande y gracias por escucharnos. Mi amor, dice Pepito, sos mi ídolo desde hace años. Soy Romina, 64 años. Hace 15 años estoy solterita. No te digo que he tenido alguna cosita por ahí escondida porque mis hijos no me dejan tener novio. Pero yo no me jubilo de aquello, dice.

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1: Las 0 horas 57 minutos.
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0: Mega FM presenta la hora. Es la 1:00 a.m. 2 minutos.
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2: Una buena oportunidad que tenemos aquí en Mix Latino. Es que al estar en tantas radios tenemos un buen mapa de lo que la gente solicita, la gente gusta de escuchar. Y este grupo, Soy Tu Sol, es uno de los grupos que realmente se nota cuando la gente gusta de sus temas y lo solicitan a las radios, ¿eh? Estás en Mix Latino. Nos podés mandar tu mensaje al 099-34-0022. También nos podés seguir en Facebook, José Pepe Iglesias, Mix Latino, y por Instagram, José Iglesias 1287. 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Un saludo para Alex.
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2: De parte de Betiana.
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2: Desde la ciudad de Yun. Ahí estamos en Imagen FM. También estamos en FM Latina de Paysandú. Pues no, estamos en la 90 FM Sarandí Grande. Estamos en FM 100 de Florida. En Sur FM Trinidad. Estamos en la 104.1 Emisora Pueblo. Radio que presenta este fin de semana Denis Elías en vivo. En el Club Centro Unión. No te lo pierdas, ¿eh?
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2: Vamos arriba. Pepito dice, mágico, pásame el tema y nos amamos de Caribe con K. Soy Juan Pablo, dedicado para Jessica. Mucha música, muchos mensajes. 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
1: Estamos escuchando a Richard, Banda Z, Va que va.
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1: Saludo para Rogelio, que está en el camión trabajando rumbo a Melo por la ruta 7. Voy pasando, dice, por Valle de Ordóñez, te voy escuchando, Pepe. Manda un saludo grande para Agustina, mi hija, que cumple años el próximo domingo, cumple 12 añitos de parte del Papo. Muy bien.
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1: 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Ay, Romina, me manda la foto por acá, se cayó en la moto de vuelta, Romina. No te van a quedar las piernas sanas. ¿Va a tener más cicatrices que? Por favor, cuídate, cuídate. Ya el padre le había regalado la moto hace 2 años y la detonó. Ahora creo que hace 4 meses, ¿no, Roberto? Era 4 meses que estábamos hablando recién. 4 meses regaló, bueno, seguro le pagó la moto porque le había detonado la otra. Y ahora otra vez. Muchacha, a cuidarse. Va a tener pierna de futbolista, viste, todas marcadas, ¿sí?
3: Para ti.
1: 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Bueno, ya nos queda nada más que saludarlos y desearles un buen fin de semana. Y por supuesto que este sábado la gente de Durazno está con esa gran fiesta, con la llegada de Denis Elías en el Club Centro Unión de Durazno. 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Feliz fin de semana. Nos encontramos el lunes en esta, tu radio. Como siempre, siga con la música de Mix Latino. Vamos.

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0: 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Es la 1:00 a.m, 56 minutos. 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

0: Mega FM presenta la hora. Son las 2, un minuto.
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Amigas, amigos, ¿qué tal? ¿Cómo están? Qué bueno dejar atrás ya el mes de septiembre, comenzar octubre a través de la radio más importante. Prepárate porque se vienen todas las novedades musicales, adelantos de este mes que estamos prácticamente comenzando. Y en este primer set, como siempre, los temas que están sonando más aquí en Uruguay. El comienzo fue con Feder Rojas y en el lugar número 2, La Descarga, Secreto. Subí el volumen porque comienza Los Que Más Suenan. Vamos.

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1: Lugar número 2 para la descarga, secreto lo que se va. Vos podés programar tus canciones, recordá, a través de nuestras comunidades, en redes, también por WhatsApp, por Telegram. Lugar número 3, Los Auténticos Decadentes, recreando este clásico. Te quiero tanto, sube el volumen, vamos.

Lugar número 3, Los Auténticos Decadentes, Te Quiero Tanto, esta banda argentina que, bueno, marcó sin dudas la generación de los 90, reaparece con este clásico y suena muy bien. Los Auténticos que visitan muy pronto aquí Uruguay. Lugar número 4 para La Penúltima, Dime Tú.

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Y seguimos avanzando en este primer set con los temas que están sonando más aquí en Uruguay. Lugar número 5, lo que se va. Ana Mena, Patitoa. Y cierra esta lista Carlos Vives, Buscando el Mar. Subí el volumen. Vamos.

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1: El INASE presentó en la Expo Prado 2026 el radar 360, el radar varietal 360. Ya les hemos mencionado algún dato de esta importante herramienta que tiene a partir de ahora el usuario del Instituto Nacional de Semillas. Pues bien, nosotros estuvimos hablando con Jerónimo Quintela Martínez de la empresa Quantum, que fue la empresa que se encargó de desarrollar entonces esta herramienta informática que vendrá muy bien para el INASE, para los usuarios del INASE, para los usuarios de las semillas en nuestro país.
2: Quantum es una empresa referente en el sector tecnológico, tiene casi 50 años en el mercado, está en Uruguay, pero también está en 19 países, así que si bien en el agro no es tan conocida, pero nada, en el sector yo siempre bromeo un poco que yo soy el único agrónomo de la empresa, soy el fundador de la unidad de negocios agro de Quantum, en tono de broma, pero sí, de Quantum.
1: Bueno, y contame un poquito, ¿qué trabajo hicieron para el INASE ustedes que hoy se presentó y hay un gran entusiasmo? Ya lo habrás visto en la conferencia, hay un gran entusiasmo.
2: Sí, mirá, yo desde que estoy en Facultad de Agronomía siempre me llamó la atención la cantidad de información que he generado tanto por INASE como por INIA en lo que es la Evaluación Nacional de Cultivares. Uh-huh. Y bueno, un poco me acerqué a INASE para más allá de poder entender de primera mano el mercado de las semillas en un contexto que estamos trabajando en Quantum con el Banco República y Starbank, un proyecto aparte. Y ahí me topé con Álvaro Núñez, expresidente, y bueno, empezamos a trabajar con lo que es la Evaluación Nacional de Cultivares, que es una red de ensayo que se hace mucho tiempo en Uruguay, que genera información objetiva de los cultivares, protocolizada.

0: ya tenemos una parte de información que es con INASI, que es este radar varietal, que lo que hace es disponibilizar todo lo que es la información de la evaluación de cultivares en un formato interactivo, visual, dinámico, que permite interactuar con los datos y también descargar los datos para empresas, para investigadoras. Y bueno, y un poco lo que comentábamos, que es el puntapié inicial para un montón de ensayos y información que se puede sumar, porque hoy partimos de rendimiento, pero como se decía recién, está todo el tema de la calidad, está todo el tema de lo sanitario, está todo el tema de lo meteorológico. Nosotros lo que estamos construyendo son los cimientos para construir el edificio, y así que nada, es un poco el resumen.
1: Eran palabras de Jerónimo Quintela.
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2: Son las 2, 57 minutos.
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0: Mega FM presenta la hora. Son las 3 de la mañana, 3 minutos.
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6: Para todos esos amores que dicen ser prohibidos y para todos esos que no pudieron ser. Esto dice así.

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Abraham Mateo, Último Baile, lo que está sonando, recordá nuestras comunidades, LQMS.ok en Instagram, también estamos en TikTok, también en Facebook, página Facebook, Robert Maya, si me encontrás. Quiero agradecer a todos quienes nos siguen en las comunidades digitales, porque es impresionante la cantidad de visualizaciones, bueno, con los adelantos del programa en televisión. Esta semana, por ejemplo, estamos viendo lo que fue la visita al Museo de Madera en la ciudad de Carmelo, departamento de Colonia. Y bueno, así se vienen muchas cosas más. Después prepárate porque se viene un gran programa sobre los Andes. Visitamos el memorial. Increíble. Pero ya vas a ver y escuchar más. Ahora llega La Misma Cuadra. Es contigo. Sube el volumen. Vamos.

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Qué placer para quien te habla, Robert, en nombre de todos los integrantes del programa, invitarte a que subas el volumen, porque a esta hora del día, sí, mirá, fíjate la hora que es la mejor hora del día para presentarte el elegido. Aquí está Fede Rojas, un gran artista uruguayo que sin dudas tiene un éxito brutal en todos lados. Y esta recreación con un ritmo Brasil que le puso, que está increíble. Fede Rojas, entonces, Corazón Dependiente. Subí el volumen. ¡Vamos!

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2: Son las 3 de la mañana, 58 minutos.
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0: Mega FM presenta la hora. Son las 4:02.
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Son las 4, 15 minutos. 1 tras otros, exclusivamente éxitos de solistas y grupos. 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

0: Son las 4, 50 minutos.
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0: Mega FM presenta la hora. Las 5 de la mañana, 2 minutos.
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2: Fue un gusto haberlos acompañado en la noche. 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Nos reencontramos mañana en otra trasnoche.

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2: Mega FM presenta la hora. Las 7 horas, un minuto. 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

Qué placer, qué gusto reencontrarnos nuevamente un sábado más. Un programa más aquí navegando por el Cebollotí. Desde los estudios de Cebo Blanco en simultáneo con Mega 91.9. Le damos la bienvenida a este programa, primer programa de este mes de octubre, ¿no? Hoy es sábado 3 de octubre de 2026. Una mañana con nubosidad variable, hay un poco de sol, nube, 11 grados la temperatura en este momento, 11 grados, una máxima para hoy que rondaría en los 19 grados, así que va a estar bastante estable, entre comillas, porque no es una cosa de loco, ¿no? Pero estamos en primavera, ¿no? Estamos en primavera. Bueno, para comunicarte con este programa, 095-91-89-25, estaba La Capinchada, nuestra portal musical hasta las 9 y unos minutos estamos con folclore, después variamos la música, y aquí en La Mega, y Cebo Blanco. Muchas gracias por estar, ya se pueden comunicar al 095-91-89-25.

versión de Gustavo Guichón, La Milonga de la Corrupción. Estás escuchando Mega 91.9 en simultáneo con Ceibo Blanco. Estamos navegando por el Cebollotí. Siempre la costumbre nuestra cada mañana de los sábados con folclore e información también tenemos. Una mañana ligeramente fresca, como dijimos al principio, con 11 grados de temperatura. Esto es Navegando. Sigan con nuestra programación, que en eso vamos a estar pasando alguna información de interés también. Y bueno, la música, que es parte de nuestra programación, como hacemos ya hace 36 años con este programa del Navegando por el Cebollotí.

0: la versión de Carlos Torres Vila, Amor de los Manzanares. Estás escuchando Navegando por el Cebollerí aquí en Ceibo Blanco. Estamos con la Mega 91.9. Ve la gente de Vergara tan lentosqui para levantarse hoy. Bueno, hoy es sábado, la gente tiene que descansar, muchachos. Bueno, muchas gracias. Igual, no importa, no importa. Vemos gente que está conectada con nosotros, que disfrutando de buen folclore y buen mate, Y la gente que está madruga, bueno, siempre aquí, ¿eh?
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Acá con buena música aquí en la mañana de Mega 91.9. Ahí nos manda un audio el amigo, por acá me deje ver, Ramón Piris nos manda un mensaje por acá. Cristina Fernández, que dice, buenos días, ¿podrías pasar mate amargo por Amalia de la Vega? No lo tengo, pero lo buscamos, Cristina. Aguánteme un poquito, un minuto, que ya vamos a estar buscando ese tema que nos pide Cristina Fernández. Dice, buenos días, ¿me pasa algo de los del río? Soy el Comadreja. ¿Qué hace el Comadreja? Anda bien, muchacho. Por aquí estamos haciendo un asadoski. Temprano, sospechoso, con bañuelo, no, bañuelo, para que se levante hasta ahora, más difícil con 5 de oro. Bueno, desde las 6, bañuelo asado lechón, no, yo eso no lo creo. Ver para creer, sospechoso. Bueno, seguimos entonces por acá.

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2: Son las 7 de la mañana, 25 minutos.
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8: Mega FM presenta la hora.
9: 9:29. 9:29.

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5: Buen día, amigos, ¿cómo están ustedes? Acá estoy yo para ver si pasamos un momento agradable en Recordemos. Y empezamos a recordar prontito porque si no se termina. Y lo hacemos con Sandro para empezar. El tema... 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
1: Y seguimos con Gloria Estefan. El tema, Mi Tierra.

0: Y con esto ya nos vamos. Pronto nos estaremos de nuevo encontrando, Dios mediante. Que pasen un hermoso fin de semana.
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Muy pero muy buenos días, audiencia de Mega FM, audiencia de Impactos Musicales. ¿Qué tal? ¿Cómo están? Aquí estamos arrancando esta edición sabatina, sábado 3 de octubre, cuando pasan 12 minutos de la hora 10. Junto a la música de La Nueva Historia. ¿A qué no te atreves? A partir de este momento y hasta las 12:30, nos quedamos aquí juntitos al dial de Mega FM 91.9.

jornada por nuestra City que se presenta. Y el cielo está raro, está como cubierto. Hay un poco bastante de viento de a ratos. La primavera que se instaló con el viento, aunque sea. Aunque las temperaturas de mañana y en la tardecita descienden, ¿no? Queda muy frío.

0: Bueno, me marca algo de precipitaciones en el día de hoy, más precisamente les diría yo que para las 17 horas en adelante. ...65% la posibilidad de precipitaciones. 19 grados la máxima para hoy, 11 la mínima. Para mañana domingo la posibilidad de precipitaciones es casi que nula, 7%. 22 la máxima, 7 la mínima las temperaturas. Para el lunes también temperaturas casi que iguales.
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0: Para el día miércoles, sí. Por ahora, porque esto se actualiza todo el tiempo. Las posibilidades de precipitaciones son muy altas. 90% me da para el miércoles. 23 la temperatura máxima, 16 la mínima para el día miércoles, reitero. Para el jueves 34% la posibilidad y para el viernes 49% la posibilidad de precipitaciones. A mitad de semana de la semana entrante va a estar inestable según estos pronósticos que tengo por aquí. 68% la humedad en el día de hoy. El sol salió a las 6:10 de la mañana y se va a ocultar 18:39 minutos.

arrancamos con música nueva. Igual las líneas de comunicación siempre habilitadas para que vos te puedas comunicar conmigo, solicitar tu tema, mandar tu mensaje, como siempre. Las líneas son las de siempre, las de aquí de la radio. ¿Quién está de cumpleaños en el día de hoy? ¿A quién vamos a llamar para saludar hoy, 3 de octubre? 098-1707-60, 094-86-85-68. Gualo fijos 4458-3000 o 3100, ahí te podés comunicar conmigo. Líneas directas con la radio, como les decía. Y desde Vergara para el mundo, claro que sí, de Uruguay para el mundo, estamos a través de www.megafm.com.org. Uy. A través de Face, por ahí, la única red por ahí social que maneja este programa, Impactos Musicales a través de Face, nos podés buscar. Esto es algo de Luana y Día. Lo aprendí de vos y es nuevo, lo dejo sonar.

0: junto a Pushy. Otra canción que va del corazón.
1: Pushy de la previa. También es nuevo este tema. Mil veces se titula y lo compartíamos aquí. Muchos errores. En el comienzo de una nueva edición de Impactos Musicales.

Está todo el mundo durmiendo, nadie escribe, así que yo voy a seguir descargando música y pasándoles. No, tengo mensajes, ya vengo con los mensajes. Pero voy a la música de La Nueva Historia, que también sacó un tema nuevo por ahí, lo encontré por YouTube y se lo voy a estar compartiendo. Se titula Amor.

Rojas. Gentileza de Kiosco San Jorge. Buenos días, compañera, me dice el botín por ahí, Cristina. El colectivo entonces de esta semana, domingos, mañana domingo y el miércoles. Los números son 09, 17, 32, 45 y 48. Saludo para el botín y para Cristina por ahí. Ah, pronto vamos a ser ricos.

0: Leti dice, no me nombres. Pasale un saludo a Damián Silvera, hijo del Chepe. Sí, lo conozco. Está de cumpleaños en el día de hoy y está trabajando. Ay, se escapó en el anca de un piojo, que lo llamemos. Saludo para Damián, que está de cumpleaños en el día de hoy, el hijo del Chepe. Muy feliz cumpleaños para él. Que pase lindo su día. Un sábado pinta mucho para festejar. Te entrega cuando te toca un lunes, un martes, pero un sábado como que cumplís año te invita, no sé, a hacer algo diferente, obligado. Buen día, querida, buen comienzo y buen fin de, me dice la chata por aquí. Un saludo para la chata, siempre con la radio encendida. ¿Qué más tengo por aquí? Hola, buenos días. Aquí estamos esperando el agua, me dice Pedro. Hay tormenta en Maldonado. Se ve que está cerca. No hay como Ferfolia. Capaz tenemos suerte y escuchamos algo hoy. Y capaz, Pedro, no sé. Vamos a ver qué pinta la mañana. A ver qué dice Fabricio por aquí.
1: Buenos días, Leticia. Pasate un tema, Te voy a olvidar, Soy tu sol. Para escuchar, estamos aquí, que estamos prendido la mega y amarreando. Amor, chao, gracias.
0: Lo dejo sonar, justito estaba sonando Soy tu sol, Te voy a olvidar, para Fabricio, por ahí la gente de Costas del Parado.

Mi amigo Pedro por ahí está enloquecido con Ferfolia. Y me dijo, pinta la mañana para escuchar Ferfolia. Y bueno, ya aprovecho y saludo a toda la gente que le gusta Ferfolia, que sé que hay muchísima gente ahí del otro lado que disfruta de esta música. Qué buena que estoy hoy.

vamos a cambiar un poquito el estilo musical. Vamos a mover este sábado. Este sábado que pinta fiesta aquí por nuestra city. Estamos viviendo la edición 32 del Padre Bader. Estamos a un día de esa fiesta y bueno, se mueve un poco el pueblo. Ahora próximo a la hora 11 va a ser la marcación allí en el Club Uruguay. Se empieza a mover el centro. Datos primarios de Mega FM, les puedo decir que hasta el momento, para la gente que le gusta el hipismo, que nos sigue, que para el Raid Mario Baba Núñez, sobre 58 kilómetros, hasta el momento hay 27 caballos inscriptos. Datos fresquitos.

Saludo para... Hugo Secada, por ahí, que está en comunicación. Siempre me dice que me está escuchando. Un saludo para Hugo. Saludo para la tía Leo. Dice, buen día, corazón. ¿Cómo estás? Si puede, pase un tema para saludar a Cami y a Zoe. Saludo para la tía Leo, para Cami y para Zoe. Vamos a buscarle algo de Valdés, que sé que les gusta por ahí. Saludo para mi madre, que también está en sintonía de la radio. Saludo para la abuela. Saludo para Alexis Secada, nuestro compañero que está full ahí también escuchando la radio.

lindo que quedó este tema hecho cuarteto, Gracias, señorita. Yo sabía que no era tan asquerosa, me dice Pedro. Que los sábados vengo mejor que los miércoles, me dice. Y sí, el fin de semana viste que uno viene con otro ánimo. A mitad de semana ya estamos todos estresados. Entonces es difícil. Saludo para Pedro por ahí. Bueno, y espere la lluvia, Pedro. Pongan para juntar para las plantas. Porque lloviendo me imagino que no trabaja. Y el fin de semana, entonces para que haga algo, le designo esa tarea.

0: bueno, se lo van a...
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1: Las 10 horas, 51 minutos.

No es que yo sea chusma, pero... Porque por culpa estas últimas semanas se ha hablado mucho de la Joaqui, de Luke Rack. Al parecer, me gustaba esta pareja. Ellos eran pareja hace un tiempito largo ya. Y últimamente confirmaron los dos que están separados. Y ahora parece que apareció un tercero en discordia, que es Thiago, que es amigo de Luke Rack. Se han desatado diversos comentarios y... y cositas por ahí, por redes sociales, de que hablan del amigo traidor, de un triángulo amoroso y...

0: Igualmente tenemos el currículum del amor también, por si alguien quiere sumarse por ahí, a conseguir algo, alguien para charlar, para pasar momentos lindos, para volverse a enamorar. O no sé, quizás nace una amistad. Saludo para Lessi por ahí que me pide lo nuevo de Débora. Lo voy a buscar a Lessi y te lo comparto. Hola, buen día. Me pasarías un tema de La Heroica. Gracias. Se quieren ir calentando motores con La Heroica, que está esta noche allí por el Club Uruguay. Un saludo para ti. Yo voy a buscar algo de La Heroica para compartir.
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0: Saludo para la tía Leo por ahí, para Cami, para Zoe. Regalo algo de Valdés. Jarnito.

La península junto a Débora. Me decían que esto es lo nuevo, lo último de Débora. Sí, tiene un día nada más. Me lo estaba solicitando Alessi Secada. Lo nuevo. Lo dejamos sonar.

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0: Débora Rodríguez. Ahí solicitado, ahí sonaba.
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0: En un ratito me vengo con el currículum del amor. A ver qué tenemos hasta el momento. ¿Hay interesados? ¿Hay interesadas?
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0: Estamos en el mes del amor. La estación más bonita del año. Dicen que es la estación más linda del año. No sé.
1: Jubilado. Y para las mujeres.
0: Me estaban solicitando este tema para un vecino por ahí que me estaba solicitando la música de Sonido Girasol. Y un saludo para la abuela también, que a ella le gustan los viejitos.

0: La máquina sonando. La máquina sí cree en el amor de texto. Mandó un mensaje al azar. ¿Escucharon esta historia qué linda que está de amor de texto? ¿Le prestaron atención?
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0: ¿Con qué poquito se puede enamorar la gente? Ya me voy a venir con la música de La Heroica que me estaban solicitando. Y me voy a venir también con algo de Uriel Lozano para Muñeca por ahí que me estaba solicitando. Ya en un ratito nada más. En un ratito nada más nos venimos con la consigna.

Estado civil soltero, es un cuarentón, pero con experiencia, profesión trabajador y responsable. Personalidad tranquilos, de eso que no están para dramas. Habilidad destacada, cocina rico. Busca una mujer con quien compartir, reír y pasarla bien. Disfrutar de las cosas simples de la vida. Se busca candidata porque este cuarentón está soltero y avisa que todavía hay lugar para el amor.

0: Tenemos otro caballero por aquí, edad 56 años, está soltero. Busca una mujer soltera, compañera y con ganas de compartir. Cualidad principal, le gusta ser compañero y estar presente. Habilidades especiales, también le gusta ayudar a ordenar. Lo que ofrece, compañerismo, ayuda y buena compañía. Se busca candidata para compartir la vida y si hace falta también para ordenarla juntos. Me escriben al privado y paso los números, ¿verdad? Luego tenemos una dama, una candidata, una mujer de 39 años. Es acuariana. Cualidades, es muy simpática, sincera y de esas personas que valoran lo auténtico. Busca un hombre sincero, compañero, con buen humor y con ganas de compartir cosas lindas. No busca mentiras, vueltas innecesarias ni personas que no sepan lo que quieren. Aviso, acuariana disponible, si sos compañero, sincero y te animás a conocerla, podés mandarme tu mensaje aquí a Impactos Musicales.
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0: Candidato Damián Pereira Araújo, edad 38 años, estado civil soltero, profesión trabajador, cuando hay trabajo. Apodo El Mono, hombre trabajador, soltero y con ganas de que aparezca esa persona especial. No promete perfección, pero sí una buena historia para contar. También está disponible en el mercado del amor. ¿Quién se anima a conocerlo, a este candidato? Estamos abiertos a las posibilidades para el amor aquí en Impactos Musicales. Si vos estás soltero o soltera o querés conseguir algo, me podés escribir

Vamos a calentar motores para esta noche. Se viene la música de la heroica que va a estar toda esta noche allí por el Club Centro Uruguay. Amor de texto. Previa al Raid Bader Bader. Se viene la heroica.

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0: consigna del día de hoy, cuando pasan 25 minutos de la hora 11, ¿de qué vamos a hablar en el día de hoy? Espacio que hemos denominado aquí en Impactos Musicales para dialogar, para compartir opiniones y demás. Y hoy te pregunto a vos que estás ahí del otro lado, ¿cuál es la cosa más innecesaria que alguna vez festejaste o que tuviste que festejar? Un cumpleaños que no querías, puede ser, un aniversario, una despedida, un logro medio dudoso. A ver, queremos saber, porque hay festejos que a veces son innecesarios. Siempre nos andamos pum para arriba, queriendo festejar todo. Queremos saber qué festejaste solo para quedar bien. Aunque por dentro pensabas, ¿para qué estoy haciendo esto? ¿No te pasó nunca? ¿De festejar o ir a algún lado solo por compromiso? Y de decir, la gran flauta, ¿qué hago acá? Estaría mejor en mi casa. Picó un poquito lo negativo en esta consigna.
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0: Después un poco de experiencia en la vida, dejamos de hacer las cosas por compromiso, ¿no?
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0: Pero siempre hacemos cosas por compromiso.
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0: Saludo para Alberto por ahí.
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0: Para este domingo 4, para mañana domingo 4 habrá venta de canelones, de carne y de verdura. La porción de 4 canelones acompañado con arroz, si lo prefiere, 280 pesos la porción. Se lleva a domicilio, pedila con anticipación. Para mañana domingo, entonces, habrá venta de canelones, de carne o de verdura. No cocine, dice el afiche. Y se pueden comunicar. Se pueden comunicar con Vero por allí al 098-654-171.

0: Mirá, Pedro dice que está preparando veredas. Pero si llueve, Pedro, no le hace nada a eso. Si llueve medio fuerte. Después dice que se sienta con el mate. Pero esto hace rato que me pasó. Yo no había visto. Y otra cosa, no diga que es de Capricornio, porque los Capricornios siempre andamos bien. No, yo siempre ando bien, pero usted se le da que yo ando mal. Entonces yo le sigo la joda. Yo siempre ando bien. Ahora, no sé lo que quiso pasar después el sistema automático de Mega FM, porque dice, votaste asado de cordero, dice. El voto 98. Yo, Pedro.
1: Y para todo el Uruguay, la heroica.
0: Algo innecesario que festejaste. Festejaste y dijiste a la pucha, ¿por qué estoy acá? Porque no quiero estar acá. O después, como acá. Después no duró nada. Dice, yo creo que mi casamiento, porque duró menos que carnaval en el oro. ¿Viste? ¿Para qué festejaste?

Uy, qué romántico que nos pusimos. Uy, en la última hora de programa nos pusimos muy románticos.

Dice por aquí un mensaje: lo peor que nos pasó a nosotros fue ir al festejo de una chica a una iglesia evangélica. Ni vals y se tomaba refresco, dice.

Y se te digo, lo que siempre festejamos era el cumpleaños de mi madre. Faltó ella y se terminó todo. Ni los cumpleaños de nosotros hacemos. Cuando cumplo año, para mí es un día cualquiera, dice. Nada de torta. Igual dice, igual yo respeto todas las religiones. Sí, pero uno que no va a ninguna iglesia ni nada, cuando va a una fiesta, espera otras cosas. Te encontrás que no es lo que esperabas.

A ver, contame, ¿alguna vez tuviste una cosa innecesaria que festejaste? ¿O que tuviste que festejar por compromiso? ¿Un cumpleaños que no querías, que tuviste que concurrir por compromiso? ¿Un aniversario? ¿Una despedida? ¿Un logro algo dudoso? Queremos saber. ¿Qué festejaste solo para quedar bien, aunque por dentro pensaba, ¿para qué estoy aquí? ¿Para qué vine?

¿Escuchó lo nuevo de Débora? Que a usted le gusta a Débora y siempre me solicita. Lo estuve pasando. Saludo para Silvia, para Simón, por ahí, por una rosera andan ellos. Ya cerca de Dragón, para adelante de Dragón, por allá andan. Saludo para toda esa gente por ahí, gracias por el mensaje.

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1: Buen día, Leti. ¿Cómo estás? Pues sabes que lo que me ha pasado, ser invitado para un cumpleaños, y entre yo y un amigo, pagar la bebida porque no había ni jugolín.
2: Lo invitaron, pero no le avisaron que era lluvia. Saludo para Nietzsche por ahí.
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2: Si pasarán cosas en la vida, ¿no? Por eso le decía, quizás esas fiestas compromiso y cuántas cosas son como cuando uno es más inmaduro, que va a lugares por compromiso y todo eso. Después cuando creces, que tenés cierta madurez, ya elegís dónde ir y dónde no, creo. Quizás antes lo hacías por compromiso a la familia, yo qué sé, a mantener vínculos o no quedar mal con fulana, con seclana.

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1: qué lindo este mensaje. Dice, a lo largo de mi vida, si habré festejado, arrepentido y vuelto a festejar. Pero lo mejor fue volver a caminar, cuando ya lo creía todo perdido. Por eso lo celebré y lo agradecí a Dios. Me puse en pie y sigo dando guerra.
2: Ángela.
1: Si hay cosas que tenemos que festejar son esas, los logros personales, cuando ya creemos, como dice esta oyente, cuando creemos que no podemos hacer tal cosa y sí podemos.

Esos son los logros que más debemos de festejar. Yo he visto como memes ahí en redes sociales cuando festejan que se separan de una persona. Por ejemplo, 5 meses sin el tóxico, sin la tóxica. Hace 5 meses que me liberé, no sé. Por decirles algo, no sé si son reales esos festejos. Pero bueno, son cosas que andan ahí en redes sociales.

0: les puede gustar de la planta, ¿no? Yo estaría todo un día escuchando música de él.
1: ¿Cómo dice?

Dice por aquí un mensaje y me acordé de algo con este mensaje. Mirá, me acordé de algo que me pasó hace un tiempo ya, pero qué bueno este mensaje. Dice, jaja, dice, estaba escuchando y riéndome. Una vez nos invitaron a un cumpleaños sorpresa. Dice, fue tan sorpresa que ni la cumpleañera estaba. Había gente que había viajado, que apareció y la fiesta no se armó, dice. Llegamos a la casa y estaba todo oscuro. Solo quedó reírnos. ¿Vos sabés que me pasó algo similar? Estábamos armando un cumpleaños sorpresa. Esto pasó hace un lote de años. Estábamos armando un cumpleaños de 15 sorpresa. No era cualquier cumpleaños. Y creo que una semana antes, unos 15 días, pero te digo, armando todo, centros de mesa. Unos 15 días antes, la cumpleañera se entera del cumpleaños de 15 y va y nos dice en la jeta, así hablando lo bruto, que ella no quería ni saber del cumpleaños, que no hicieran porque íbamos a pasar vergüenza, porque ella no quería cumpleaños. Que deshaciéramos todo lo que habíamos hecho y todo lo que habíamos planeado, porque ella no se iba a presentar a tal cumpleaños y no quería cumpleaños. Hay gente que me está escuchando que sabe que esto que estoy diciendo es verdad. Me recordó ese cumpleaños la oyente por aquí.

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2: Las 11:52 minutos.

0: La grande Celia Cruz y este que le den candela.
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0: tengo audios por aquí.
2: Hola Leti, pasale otro tema a ella, Simón también. Yo incluso he viajado con torta para mis hijos. Me encanta hacerles algo. Y siempre algo hacemos.
0: Mira, Susana es la que le gusta festejar los cumpleaños de sus hijos y ha viajado con torta. Sí, yo también he viajado con tortas. Rogando que no se me caiga. Saludo para Susana, por ahí que le retribuye el saludo a Silvia Simón. A ver qué me dice Ana, que estaba perdida, Ana.
3: Buen día, Leticia. ¿Cómo estás, querida? Pasame un tema de Ángela Leiva. La gata bajo la lluvia. Me encanta ese tema. Le voy a pedir a Ángela cuando está de jurado en Mi Sueño que me lo cante en vivo. ¿Cómo estás, Leticia? Gracias, querida. Besitos.
0: Somos dos, Ana, porque a mí me encanta ese tema también. La gata bajo la lluvia, por Ángela Leiva, me encanta. ¿Va a ir a Este es mi sueño, Ana, a pedírselo o le va a escribir por alguna red social? Yo la sigo en Instagram, Ángela, me encanta. Ahora creo que quedó en el lugar de Jimena Barón. Por lo que pude ver por ahí, dicen que Jimena Barón renunció al programa Este es mi sueño y quedó Ángela Leiva definitiva.
4: Hola Leti, ¿cómo estás Leticia? ¿Andás bien? Bueno, soy mi simpatía del 2022 y soy mi simpatía de la Mega. Y soy vicerreina también, tengo que poner todo lo que he ganado. Y quiero que me pases un tema a mi manera, dale, para escucharlo, dale, a mi manera, dale, por Estela Raval. Creo que ella lo que la canta, Estela Raval, no me acuerdo bien. Bueno, yo quiero que me pases a mi manera. Dale.

0: Ahí cumplíamos con los solicitados, cumplíamos con la gente de allí de Charqueada. Ana, que me estaba pidiendo la música de Ángela Leyva, La gata bajo la lluvia. También cumplíamos con Hortensia, que quería escuchar la música de María Marta Serra Lima, A mi manera. Dice por aquí un mensaje: hola, buen día Leti, me ofrezco para acompañar persona mayor y hacerle tareas. Tengo muy buenas referencias, se pueden comunicar al 098-46-42-43.
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0: Persona que se ofrece para acompañar a persona mayor y hacerle tareas, está con referencias por aquí, buenas referencias, me dice. 098-46-42-43.

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¿De qué estamos hablando en el día de hoy? Consigna del día de hoy. Ya nos estamos casi que retirando, porque ya pasan casi 10 minutos de la hora 12. Pero les reitero por si alguien quiere participar de la consigna del día de hoy. ¿Cuál es la cosa más innecesaria que alguna vez festejaste o tuviste que festejar? ¿Un cumpleaños que no querías? ¿Un aniversario, una despedida, un logro medio dudoso? Queremos saber, ¿qué festejaste solo para quedar bien o por compromiso y por dentro pensabas, qué estoy haciendo acá? Me contaron por ahí también de ir a cumpleaños religiosos y de llevar bebida dentro de las carteras, petacas y demás. Dice por aquí, a mí me invitaron a un cumpleaños de lluvia y fui de bota de goma. Ah, mentira, Pedro.

0: Hola Leti, buen programa, feliz sábado. Pasá un tema, besotes, me dice.
1: Así.
0: Alicia allí por Mevir 4.

Hola, buenos días. Muy lindo el programa, che, está bueno eso. Sí, vos, tú sabes que a mí fui a una fiesta de Samán hace muchos años atrás, una fiesta de fin de cosecha. Yo había estado 10 años afuera y luego volví. Y en la fiesta de fin de zafra que fuimos, en la noche, nos reunimos un montón de compañeros de trabajo. Y no había una cerveza, solo bebidas dulces. Aquello era un cumpleaños de niños chicos. La fiesta más horrible de mi vida. Un abrazo, que pasen lindo.

Qué feo es cuando, viste, eso que decía el oyente por ahí. Te imaginas una cosa y nada que ver. Si te gusta el trago, decís, ah, en esta fiesta voy a chupar, me voy a agarrar un pedo. No hay nada.

0: También me cuenta de que fue un cumpleaños obligado. Y no aguantó más después, 15 minutos tuvo. Le dijo que iba hasta las casas y obviamente que nunca más volvió. Y a veces hay ambientes que no nos copan, ¿no? Gente que no queremos ver. No sé, yo que sé, a todo el mundo les pasa. Pasan dos cosas, creo yo. Pasa una de que te idealices a que va a pasar una cosa y no pasa, como esto que nos contaba el oyente de que él pensó que iba a haber chupe, cuánta cosa, no era nada. Y lo otro es que vos te idealizás que va a haber tal persona que no querés ver o no querés compartir. Todo idealizando, porque nosotros idealizamos mucho antes de dar los pasos, ¿no? Somos como seres humanos que somos. Como decía, ah, no va a estar mengano, seclano, esto me lo sé, va a pasar esto, esto, esto, esto. No quiero ir.
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0: Dice, hola Leticia, fiesta de Samán sin cerveza. Jaja, ja, ni él se lo cree. Dice, ¿para qué un mensaje? Bueno, fue el oyente que lo dijo, yo qué sé.

Dice, en una fiesta de fin de cosecha en lo de Bonomo, conocí a Ricardo Daer y eso que no quería ir. ¿Vio? También puede pasar eso, de que usted no quiera ir a algún lugar por cierta cosa y después pasa de que acontece algo importante para usted. O genera otro vínculo, pasan otras cosas. Miren si pasa esto hoy. ¿Vieron lo que dice Franco Augusto? El Raid. Si pasa que hoy a la noche en el baile del Raid conozcas a alguien. Mirá, escuchá este tema. Imagínate todo lo que te cuenta Franco.

0: Facu Sánchez.
1: Un saludo para Alicia, por ahí. Que ella me solicitaba algún tema y sé que le gusta mucho la música de Lucas.
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1: ¿Cuántas cosas trajo la consigna? ¿Cuántas fiestas innecesarias? ¿Cuántas anécdotas? No tuvimos cumpleañero o cumpleañera en el día de hoy, 3 de octubre. Por ahí supimos de alguien que está de cumple. Damián, el hijo del Yepe, pero está trabajando, no pudimos llamarlo.
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1: Un saludo para alguien que se estaba comunicando a través del fijo. Me decía algo que comparto totalmente su opinión. ¿Qué cree él que para divertirse en una fiesta no hace falta el alcohol? Si pinta, pinta, pero hay gente que usa el alcohol como para animarse a hacer cosas que frescos no harían. Después le echan la culpa al alcohol. Coincido totalmente, yo no consumo alcohol, nunca me he emborrachado. O sea, todo lo que hago voy a hacer en mis 5 sentidos.

0: Ahí están equivocados. El alcohol no es para embriagarse, sino es un aperitivo para acompañar ahí en el cumpleaños, en la fiesta.
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1: Por acá me cuentan que el cumpleaños ese que no querían ir al cumpleaños de 15 era porque era gente muy, muy fina. Muy fina para la otra gente que iba a concurrir, ¿no? Para el invitado. Y obvio, dice, yo odio que se crean más que uno por tener unos pesos. Que no quería ir. Bueno, fue obligado, 15 minutos duró. Se fue para las casas.

Bien, me voy. El reencuentro será el día miércoles a partir de las 10 de la mañana, como siempre, para hacer una edición más de Impactos Musicales. Que tengan un bonito fin de semana, disfruten el fin de semana, que hay actividades por el pueblo. Cuídense mucho. En controles de emisión y puesta al aire y demás, Leticia Batalla habló con todos ustedes. Buen fin de semana para todos. Nos reencontramos el miércoles a las 10 de la mañana. Los espero aquí por Mega FM 91.9. Chau, chau.

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5: Mega FM presenta la hora. 12:37.
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16: Buen mediodía, oyentes de Mega FM. Desde el Centro de la Información le informamos las principales noticias de esta jornada.
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17: A esta hora en 33, cielo cubierto, 16 grados la temperatura.
18: Esta es la portada informativa.
17: El Museo Histórico de Casa de la Cultura atesora piezas cerámicas y otros elementos de la época indígena.
18: Estará abierto al público hoy y mañana de tarde por el Día del Patrimonio.
17: Para lo que resta de la jornada se prevé cielo nuboso y cubierto, precipitaciones y probables tormentas, una máxima de 18 grados. Mañana domingo, cielo algo nuboso y nuboso, una máxima de 20 grados.
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18: Una conductora debió ser detenida tras negarse ante los inspectores en 33 a bajarse de la moto.
17: La conductora se negó reiteradamente a descender del vehículo y debió intervenir la policía.
18: Recuperan una motocicleta denunciada como sustraída y detienen a un hombre de 31 años poseedor de varios antecedentes penales.
17: Un hombre de 37 años tras ser sorprendido por personal de un comercio de la ciudad cuando intentaba retirarse con una botella de bebida alcohólica.
18: Los radares de las rutas nacionales volvieron a multar por exceso de velocidad desde el jueves.
17: La promulgación de la rendición de cuentas eliminó la obligatoriedad de instalar radares pedagógicos antes de los dispositivos de fiscalización, lo que permitió reactivar las multas.
18: Se están realizando las elecciones de los miembros del CODICEN.
17: En nuestra ciudad hay 3 circuitos, en el Instituto de Formación Docente y en la UTU número 2.
18: La semana próxima harán el lanzamiento de la fiesta de Rincón que se realiza todos los años.
17: Se agregó un día más para la parte artística, dijo el alcalde.
18: El batallón de nuestra ciudad abre sus puertas en el Día del Patrimonio.
17: Se realizan recorridas guiadas con muestras de vehículos y armamentos, además de actividades interactivas.
18: Esta noche será el certamen Señora de las 4 décadas y Mi 50 más.
17: El certamen comenzará a las 19 horas en el Cine Teatro Municipal y reunirá a 16 representantes en ambas categorías.
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18: Mañana domingo, unos 158 millones de brasileros estarán llamados a las urnas.
17: A pocas horas de las elecciones en Brasil, Uruguay mira de reojo ante la posibilidad de quedar aislado en la región.
18: En un posible escenario de segunda vuelta a finales de mes, el senador del Partido Liberal obtendría un 48% y el actual presidente brasileño un 45%, por lo que estarían técnicamente empatados.
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9: Comenzó la novena fecha del clausura. Peñarol juega el domingo y Nacional el lunes. A esta hora están jugando Liverpool Progreso. La Copa AUF Uruguay sigue la semana próxima. En nuestra ciudad no habrá actividad este fin de semana. La selección sub-20 goleó en Cerro Chato en el comienzo del torneo. Hoy enfrentará a San Gregorio. La sub-11 femenina está en Tacuarembó para jugar por las semifinales nacionales. Esta tarde las rojitas se enfrentan al local Tacuarembó. En fútbol de salón comienzan los cuartos de final del torneo uruguayo. Jave juega de visita en Rocha frente a Palermo. En Fórmula 1, mañana se corre el Gran Premio de Malasia.
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18: El Museo Histórico de Casa de la Cultura atesora piezas cerámicas y otros elementos de la época indígena.
17: Estará abierto al público hoy y mañana de tarde.
18: La edición 32 del Día del Patrimonio se desarrolla hoy y mañana en todo el país, bajo la consigna Raíces Indígenas, Pasado, Presente y Futuro.
17: Ariel Melgarejo, de la dirección del museo, dijo que también habrá un video alusivo a los cerritos de indios.
10: Hoy lo esperamos, por supuesto, de 14 a 20 horas. El Museo Histórico va a estar abierto. Y el domingo también, de 14 a 19. Bueno, como todos los años, en octubre, en la primera semana, se celebra el Día del Patrimonio y siempre con un nuevo tema, ¿no? Siempre alusivo a algo especial de la historia o del personaje de nuestra nación. En este caso, el Día del Patrimonio este año es sobre las raíces indígenas, pasado, presente y futuro. Bueno, nosotros acá tenemos, atesoramos en el acervo del Museo Histórico algunos líticos y algunas piezas cerámicas de los indígenas de época de nuestros ancestros, digamos. Y bueno, un poco esa es la idea para este fin de semana, mostrar al público que puedan tomar contacto con parte de ese acervo. Y bueno, un poco con una guía, vamos a estar pasando algún video también alusivo sobre cerritos de indios.
18: Hay un conjunto de elementos relacionados con lo indígena, pero también el museo está abierto con otras muestras, manifestó Melgarejo.
10: Y bueno, hay un recorrido por el Museo Histórico que siempre viene bien, y el Museo de Bellas Artes, obviamente, que está abierta a su puerta, a su sala, con 2 muestras. Una muestra sobre los 150 años de Brancucci, el escultor romano, y después arriba tenemos el acervo histórico del Museo de Bellas Artes, el Museo una obra, una muestra sobre pintores nacionales y locales. Y bueno, invitar a la gente que venga a recorrer, que venga a ver estas piezas, hay piezas muy interesantes, ¿no? Algunas que ya hemos recogido y algunas que, bueno, gracias al apoyo de Prisioni también hemos logrado rescatar.
18: Así que además de todo lo que tiene el museo, en lo que respecta a esta alusión del patrimonio de este año, ¿hay material ahí conectado con los indígenas?
10: Sí, hay material conectado con los indígenas, hay réplicas también, hay una colección que se dejó allá ya hace muchos años, que en la que estuvo Carlos Prisioni en ella, trabajando. Y bueno, quiero mostrarlas. Teníamos una colección también de líticos que, bueno, se tuvo que devolver porque estaba en préstamo. Pero bueno, está allá hacía muchos años que estaba en préstamo, la devolvimos. Era una muy buena colección. Pero bueno, logramos rescatar ahora más piezas, y tenemos un conjunto interesante de líticos y, bueno, estas piezas cerámicas. Tenemos también algún infograma, un recorrido para que la gente vea de qué se trataba aquello de las herramientas, de los utensilios, todo lo relacionado con el indígena, ¿no?
17: Eran palabras del integrante de la dirección del Museo de 33, Ariel Melgarejo.
18: Mientras tanto, el batallón de nuestra ciudad abre sus puertas en el Día del Patrimonio.
17: La edición 32 del Día del Patrimonio en Uruguay se celebra, como informáramos, hoy y mañana, domingo, en todo el país.
18: En ese marco, el batallón de infantería mecanizado número 10 abre sus puertas a la hora 9 en la mañana y a las 16 en la tarde.
17: Se realizan recorridas guiadas con muestras de vehículos y armamentos, además de actividades interactivas, informó a FM Conquistador el teniente Santiago Fernández.
19: El batallón vuelve a abrir sus puertas en esta jornada del patrimonio, como lo venimos haciendo todos los años. En esta ocasión se va a abrir en el horario de la mañana y en el horario de la tarde. Va a abrir las puertas a las 9 y vamos a cerrar a las 11 de la mañana, durante el corredor de la mañana, y en la tarde va a ser a partir de las 4 hasta las 5 y media. Van a ver lo que son visitas guiadas, a su vez, dentro de ese horario. La visita guiada de la mañana va a ser de 9:30 a 10:30, la visita guiada de la tarde va a ser de 4:30 a 5:30.
17: Bien, dentro de las actividades que se van a estar desarrollando, ¿qué es lo que se prevé?
19: Se prevé muestrarios de equipos, uniformes, espacios en vehículos, muestrarios de vehículos también. Y la quinoterapia de la unidad va a tener un stand también.
17: ¿Es dentro del batallón o en la chacra donde se encuentra el centro de quinoterapia?
19: Todo va a estar dentro de los predios del batallón.
17: ¿Tiene algún costo el ingreso?
19: No, es totalmente gratis. Por el contrario, es para que la gente se arrime y venga y pueda compartir con nosotros esta jornada.
18: Hablaba el teniente Santiago Fernández.
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17: Una conductora debió ser detenida en nuestra ciudad tras negarse ante los inspectores a bajarse de la moto.
18: En horas de la noche del jueves primero, personal de la seccional primera concurrió en apoyo a inspectores de tránsito de la Intendencia Departamental, quienes se encontraban realizando un procedimiento sobre un birrodado que sería incautado por carecer de la documentación correspondiente.
17: La conductora se negó reiteradamente a descender del vehículo y a entregarlo para su incautación. Asimismo, se le informó en varias oportunidades que su conducta podría configurar un delito de desacato.
18: Ante la negativa, los funcionarios procedieron a la detención de una mujer de 19 años, quedando a disposición de Fiscalía Departamental de primer turno.
17: Cumplida la instancia judicial por resolución del juzgado letrado de primer turno y atento a lo expresado por las partes, se acordó la suspensión condicional del proceso, debiendo cumplir medidas cautelares.
18: Recuperan una motocicleta denunciada como sustraída y detienen a un hombre de 31 años, poseedor de antecedentes penales.
17: Durante las actuaciones realizadas en una finca de la ciudad, los policías ubicaron al indagado junto al vehículo requerido, procediendo a su detención y quedando a disposición de la Fiscalía Letrada Departamental.
18: Cumplida la instancia judicial, la justicia dispuso la formalización de la investigación respecto del detenido como presunto autor de dos delitos de hurto especialmente agravados.
17: Asimismo, atento a lo expresado por las partes y al acuerdo alcanzado, el juzgado letrado de primer turno dispuso la suspensión condicional del proceso, debiendo cumplir las medidas cautelares.
18: Un hombre de 37 años, poseedor de múltiples antecedentes penales, fue detenido el jueves tras ser sorprendido por personal de un comercio de la ciudad cuando intentaba retirarse con una botella de bebida alcohólica.
17: El hecho ocurrió en un supermercado céntrico, procediendo los efectivos policiales a su detención, derivando las actuaciones a la unidad de investigaciones.
18: Por resolución del juzgado se dispuso la condena de DAFA como autor penalmente responsable de un delito de hurto en grado de tentativa a la pena de un mes de prisión a cumplirse en dependencias del INR.
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9: Sigue el fútbol, la novena fecha de clausura está en juego. A esta hora, cuando van 61 minutos, el Liverpool y Progreso igualan 1-1. A las 15 horas jugarán Albion Defensor Sporting en el Saroldi. A las 18, Deportivo Maldonado Central en el Domingo Burgueño de Maldonado. El domingo a las 10 de la mañana, Danubio Cerro Largo en Jardines. 13 horas, Boston River Juventud en el Campeones Olímpicos de Florida. 16 horas, Cerro Wanderers en el Trócoli. 19:30, Racing Peñarol en el Estadio Centenario. El lunes a las 20, cierra la fecha. Nacional recibe a Montevideo City Torque en el Gran Parque Central. La semana próxima comienzan los cruces de octavos de la Copa AUF Uruguay. Será a partido único. El miércoles 7, 15:30, Cerrito enfrenta a Wanderers en el Parque Maracaná. 20 horas, Plaza de Colonia Juventud en el Prandi. El jueves 8 a las 19:30, Peñarol Torque en el Campeón del Siglo. En Fórmula 1 mañana se corre el Gran Premio de Malasia. La parrilla de salida estará primero Max Verstappen de Red Bull, segundo Lewis Hamilton de Ferrari, tercero Adjar de Red Bull, cuarto Antonelli de Mercedes y quinto Leclerc de Ferrari. La prueba es a las 4 de la mañana de nuestro país.
16: Hasta aquí las noticias. Más información a través de nuestro sistema Mega Noticias 091-926-505, nuestro portal www.megafm.com.uy o redes sociales Mega FM 91.9 Vergara. Por su atención y preferencia, muchas gracias. Buena jornada para todos.
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5: Mega FM presenta la hora. 13:07.
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0: Muy buenas tardes, amigo plenero, ¿cómo dice que pasaron? Bueno, nosotros contentos de volver a este programa, este otro programa más, este, esperando que les guste.
1: Muy buenas tardes, bueno, esperemos que este primer sábado del mes, con la plena le sea de su agrado. Y bueno, al no olvidarse de mandar mensajito o de llamarse, comunicarse con nosotros, que seguimos con el 5 de oro que se está acumulando, está quedando gordito. Los números son los mismos de la otra vez, el 09, 17, 32 y 45, 48. Así que con los mensajitos o llamadas están participando con el colectivo del 5 de oro. Se salen los cinco números, se supone, ¿verdad? Pozo Plata o Revancha o el Pozo Mayor.
0: No, Pozo Mayor. No, solamente el Pozo Mayor, es decir, que salgan los cinco números. Si salen los cinco números, estamos repartiendo.

0: Buenas tardes, familia plenera. ¿Cómo están todos ustedes? Yo acá por almorzar. Vamos a ver después qué hacemos. Buenos días, buenas tardes, señora Cristina Fernández. ¿Cómo está usted? ¿La tienen de ahí de secretaria? Bueno, que le paguen, traten que le paguen bien, que no la machumben ahí, que le roben algún pesito. Bueno, pop, si mi señor Walti Piñeiro me puede pasar un tema de Britos, la cantante Britos, no me acuerdo el nombre en este momento, se me pasó de la memoria. Bueno, que tengan un excelente día, acá por 33 nublado, de repente sale el sol, de repente se nubla. Bueno, que pasen muy lindo, besitos para todos.
1: Buenas tardes, Cristina, Botín, ¿cómo están? Buen programa para ustedes. Quería avisarles que hoy tengo arroz con leche, bien cremoso, con y sin canela, crema con bananas acaramelada y postrecitos de cereza. 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
2: Bueno, Yani, gracias por tu mensaje. Y bueno, ya la gente ya sabe de tu emprendimiento. Mucha venta.
3: Buenas tardes, Piñeiro. Botín, ¿andas bien? Bueno, vamos a integrar ahí en ese 5 de oro que está machazo, chico. Está machazo. Ojalá que salga para los pobres.
4: Muy buenas tardes, Walter y Cristina. Hermoso programa, como siempre. Aquí escuchando, hoy los escucho por internet porque tuve que traer a mi hijo a votar a las elecciones del CODICEN. Abrazo grande y que tengan una buena jornada, como siempre.
5: Sergio Ferreira, ¿cómo dice que andás? Bueno, buena jornada para ti también y para todos los viejos ahí.
2: Bueno, muchas gracias por los mensajes. Y bueno, esperemos que sea del agrado de ustedes.
5: Y ya están sonando unos enganchados de los fatales.

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0: Queríamos agradecerles también que está escribiendo Alicia, Néstor Batalla, nos estuve escribiendo, Mariela Pereira, que se ha estado mandando, han estado mandando mensajes. Quería decirle a todas las personas que les gusta jugar, ¿verdad? Tanto en el kiosco nosotros como cualquier otro, que hoy los juegos se cierran a las 4, porque por el Día del Patrimonio, la banca Quinielas hace el sorteo hoy más temprano, a las 5:30 creo que fue que me dijeron. Así que, por lo tanto, estén alerta ahí los que les gusta jugar, que hoy sábado se cierran a las 4 de la tarde todos los juegos.
1: Bueno, y vamos a ir a algo de Nietos del Futuro que nos está pidiendo Sebastián.

0: Buenas tardes, Botín, ¿cómo anda? Cristina. Muy buen programa, recién me engancho. ¿Se anima a pasar para escuchar el tema Natael de Monterrojo? Muchas gracias.
1: Hola, hola, hermano. ¿Cómo estás? ¿Cómo están todos ahí? Acá llueve y llueve. Bueno, pase un tema lindo. Acá escuchando la radio.
2: Bueno, hermana, le digo una cosa.
1: Para levantar un poco el espíritu. Acá que llueve y llueve, no sabés.
2: Bueno, vos levantás el espíritu. Grande. Che, hermana, te digo una cosa. Mientras llueva no hay seca. Acá hay sol todavía.
3: Fuerte abrazo, cuñada.

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0: Recién vi su mensaje, porque estoy a full acá, limpiando. Limpiando la cocina. Comimos tarde hoy me levanté tarde. Y acá limpiando la cocina. Pero los estoy escuchando, sí, está la radio prendida y los tengo de fondo. Les mando un saludo grande, grande para todos ustedes. Y para su audiencia, que también es la mía, que es la de todos. Y contarles que hoy el programa Sintonía, ya que usted me pasó mensaje, el programa Sintonía hoy sale más temprano, 15 horas, después de las 15. Está, sale más temprano y en formato grabado, porque los compañeros hoy transmiten el raid. Así que bueno, buen raid para todos. Saludos.
1: Bueno, Elena, gracias por estar siempre ahí. Y bueno, vamos a mencionar a las personas que están anotadas para el sorteo, ¿verdad? Al sorteo no, vamos a hablar claro. Las personas que están anotadas para el colectivo del 5 de oro son Sebastián, Yani, María Umpierres, Nietzscher, Sergio Ferreira, Mariela Pereira, Alicia Cuello, Néstor Batalla, Héctor, que le dicen el chumbo, Cristian Coria, Judith Piñeiro, Sandra Mier en Plácido Rosa, Luisa Guigní, Rogelio Ducci y la familia, Verónica de Sena, Carlos Piñeiro, Marcelo García da Rosa, Gonzalo Arbiza, Sorana, Elena Silva, Mariana Sánchez, Leticia Batalla, todos los que están por ahora que han mandado mensajes y se han comunicado a la radio o a nosotros. Y Marisol Noble, que nos está mandando mensajito aquí también.
2: Un beso grande para la linda como este.
1: Para Romina.
2: Para Romina. Un beso grande para Romina y para ustedes.

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Martín Quiroga, ya sabés.

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0: Seguimos con algo del Gran Maracaibo y otra cantidad de temas ahí que fuimos colgando ahí, ¿no?
1: Les mando un abrazo muy grande, Walter, a la familia ahí, todo, y al que me conozca. Muy bueno, la radio. Abrazo, el Tino por acá.
0: El Tino es un hermano de criación, digamos. El hijo del negro Polilla, el de la Catumbera, más conocido por el negro Polilla de la Catumbera.
2: Un fuerte abrazo, Tino.

0: Bueno, gente, últimos minutitos para...
1: 3 minutos y se va.
0: Para mandar mensaje para entrar en el colectivo El 5 de Oro. Así que, como es, saliendo El 5 de Oro mañana, todos nos llenamos de plata. El pozo está acumulado en 126 millones aproximadamente.
1: Da para repartir, comprar tomate y todo.
0: Sí, así que sigan mandando mensajitos.

0: Buenas tardes, Walter Eduardo. Estamos a tiempo de entrar en ese 5 de oro, prender el cartucho. Un saludo para vos y tu señora.
1: Buenas tardes, amigos, ¿cómo están? Me había retirado un poco del programa, pero ya estoy de vuelta. Bueno, quisiera que nos pasaras una prima, una plena, para saludar a Maru y a la barra El Peine Fino de acá de Rincón. Las chicas del recreo. Abrazo para los dos, que pasen bien.
2: Muy buenas tardes, Olita, espero que esté bien. Sí, ya está anotada también. Junto con Sandra, Mabel, Marcelo, Luis Acosta, Charlie Silva, José Pereira, Damián Benítez, que estuvieron mandando mensaje ahora sobre la hora. Queden tranquilos que están anotados. Mabel Gutiérrez. Mabel Gutiérrez también está anotada. Sí, la dije, sí, Mabel Gutiérrez. Bueno, voy a dar toda la lista. Sebastián, Yani, María Umpierres, Nicher, Sergio Ferreira, Mariela Pereira, Alicia, Néstor Batalla, Héctor, Cristian Coria, Judy Piñeiro, Sandra Mier, Luisa Iguiní, Rogelio Duche, Verónica De Sena, Carlos Piñeiro, Marcelo García da Rosa, Gonzalo Arbiza, Sorana, Elena Silva, Mariana Sánchez, Leticia Batalla, Marisol Noble, Graciela Furtado, Damián Benítez, José Pereira, Charlie Silva, Luis Acosta, Marcelo Sánchez, Mabel Gutiérrez, Olguita de Rincón y Sandra Ríos.
3: Y te faltó acá una más que...
2: Y Nivia Suárez también.
3: Mónica Correa.
2: Y Mónica Correa. Todos ellos están para el colectivo del 5 de Oro. Se han leído el 5 de Oro.
3: Ah, no hay más ahora.
2: Todos tienen su parte, ¿verdad? Yo les voy a dar el número.
3: Tienen que salir los 5 números.
2: Ya les
3: Mónica
2: doy...
3: Correa te faltó acá.
2: Sí, no, yo lo tengo anotado. Los números del 5 de Oro son, anótenlo porque esto el miércoles también corren con estos números, ¿verdad? Los que se anotaron hoy. El 09, 17, 32, 45 y 48.
3: Te faltó acá Martín Sánchez. Que me
2: pasó. Ah, sí, Martín Sánchez. Está. Porque tenemos todos acá en el celular. Está. Así que bueno, vamos a hacer fuerza entre todos para que salgan.
3: Les voy a contar una cosa, el otro día íbamos en el auto haciendo mandado y escuchando la propaganda del 5 de Oro. Y yo la miro a la Cristina y digo, ¿cómo hacemos para repartir toda esa plata? Digo, tendremos que hacer un asado o algo y darle el cheque a cada uno. Y la Cristina me mira y dice, no, y se le depositamos en la cuenta, como que ya sacábamos, ya habíamos sacado. Pero yo qué sé, no sé si nos iría a salvar la vida, dijo, pero... que nos iba a cambiar la vida, un golpecito de esto no estaría mal. Así que suerte para todos. Al Chori y a toda la gente de Rosal 33, a la gente de Barreto ahí, que se me han aislado esa gente, no sé. Para mí que Barreto los tiene muy exigido. Para toda la gente de Las Arroceras ahí, para la gente de Rincón, de Dragón, de toda esa zona, así que... un fuerte abrazo y hasta dentro de 7 días.
2: Y para la gente de la maratón de ayer, que estuvo muy lindo, toda la gente que se juntó allí en la placecita del skate, que fue una muy linda jornada. Así que para todos, un gran abrazo y un buen fin de semana.
3: Bueno, un abrazo para todos, a cuidarse y a hinchar por el 5 de Oro.

0: entra con él.
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0: María estaba organizando sus vacaciones. Encontró en redes sociales una casa para alquilar. 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
10: Ella

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1: Hola, ¿cómo están? Yo bien y feliz de estar aquí llegando a ustedes a través de Mega 91.9. Bienvenidos a este viaje de sintonía a la tarde. Feliz sábado y bonita tarde para ustedes, mis queridos radio escuchas y viajeros. Hoy con horario especial, hoy una audición diferente.

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1: Les cuento que el equipo de Mega FM estará transmitiendo y haciendo cobertura total de las actividades de este fin de semana que habrán acá en Vergara por el raid del Centro Palotti. En una nueva edición de la fiesta del Padre Bader, la vivís en vivo por Mega. Nosotros estaremos un ratito hoy con ustedes para que después puedan disfrutar de toda la cobertura de Mega FM de esta actividad hípica.

Ya está disponible Equivocada, el nuevo tema de Débora Rodríguez. Le mandamos un saludito viajero para ella, quien ayer nos escribió y nos compartió este material. Así nos escribía: muy feliz de compartir este tema junto a mis amigos y grandes colegas de la península. Gracias por la invitación y por hacerme parte de este hermoso proyecto. Ya pueden escucharla en todas las plataformas. Bueno, escuchemos entonces lo nuevo de Débora Rodríguez junto a la península. Equivocada.

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1: Sigamos en este recorrido en el cual los invito a escuchar a Fede Rojas. Yo tengo la clave.

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1: ¿Quién

Octubre, mes de prevención del cáncer de mama. Información de la Comisión contra el Cáncer. El año entero trabajamos por esta temática. Sin embargo, cada octubre nos convoca a realizar una nueva propuesta que nos desafía a actualizar y profundizar para que los logros alcanzados sean sostenibles y lleguen a más. Este 2026, desde nuestra área de educación poblacional de la Comisión Honoraria de Lucha contra el Cáncer, nos planteamos una vez más convocarlos para unirnos en este trabajo desde nuestro lema: todas y cada una juntas en la prevención del cáncer de mama. Un todas que nos hace pensar en la pluralidad de vivencias que cada una tiene respecto a esta temática y a la que cada cual responde desde su propia perspectiva, desde su propia circunstancia y su propio entorno, sin dejar de lado la potencia que nos aporta el estar juntas a otras tantas personas que forman parte de nuestra vida. Planteamos el acceso a información de calidad sobre, en este caso concreto, la prevención del cáncer de mama, para colaborar con la toma de decisiones que puedan incidir positivamente para el mejor desarrollo de nuestro estado de salud. Desde hace décadas, venimos trabajando a nivel país, tanto con un alcance masivo para sensibilizar e informar a la población general, así como también con grupos, instituciones y empresas pertenecientes a los más diversos sectores. Con estos últimos, planteamos la riqueza de desarrollar en territorio nuestra propuesta mediante instancias de taller de profundización en espacios de participación activa e intercambio. Se busca la identificación de los factores que obstaculizan los cambios, así como aquellos que fortalecen las buenas prácticas para la prevención del cáncer de mama. Respecto a la información sobre cifras del cáncer de mama en Uruguay, de acuerdo a la información del Registro Nacional de Cáncer de la Comisión Honoraria de la Lucha contra el Cáncer, en nuestro país el cáncer de mama es el que ocupa el primer lugar, registrándose más de 2.000 casos al año, es decir, 5 nuevos casos cada día. En hombres se registran 19 casos de cáncer de mama en promedio al año. Esto representa el 1% del total de los casos registrados tomando ambos sexos. Asimismo, se estima que aproximadamente una de cada 11 mujeres podría desarrollarlo a lo largo de su vida. A nivel de la mortalidad, el promedio anual es de 700 mujeres fallecidas por esta causa, 2 cada día. Desde la década de los años 90, la mortalidad por cáncer de mama viene descendiendo. Cuanto antes se detecte, será más fácil de tratar. La mayoría de las mujeres mejoran y retoman su vida cotidiana. Básicamente, las áreas de abordaje al tema que planteamos son: diagnóstico oportuno, a través de la consulta médica anual para que se realice una valoración personal, se revise a cada mujer y de acuerdo a la edad y antecedentes personales y familiares, se realicen las indicaciones adecuadas y se indiquen los estudios pertinentes, como lo es la mamografía. Por otra parte, las mujeres contamos con un recurso que es el autoconocimiento de las mamas, que permite reconocer cambios ante los cuales realizar una consulta médica. También es necesario evidenciar los factores que se consideran protectores, como el control del peso, pautas para una alimentación saludable y la realización de actividad física diaria, así como dar a conocer los factores a evitar, como el sobrepeso y la obesidad, limitar el consumo de alcohol y evitar el consumo de tabaco y nicotina en cualquiera de sus formas. La referencia a estos diversos factores se basa en que del 30 al 40% de los cánceres de mama se relacionan con el estilo de vida, mediados por sus determinantes sociales, entendiendo la importancia de estimular los cambios dirigidos a mejorar su salud. Mami.

0: Se viene la revulsiva con esto que dice: ojalá que no puedas. A ver si les gusta.
1: 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Le mentí tantas veces que anoche se fue. Y al marcharse me dijo:
2: no lo hagas.
1: Ojalá que no puedas. Y besarla en la boca. Y al mirarla a los ojos, que sospeche que hay otra. Que le arranca a tu vida lo que ella no puede. Que le arranca.

¿Sabías que en Uruguay se celebra el Día Nacional del Bebé? El primer viernes del mes de octubre se celebra el Día Nacional del Bebé, Ley 19.132. Como forma de reconocer la relevancia de esta etapa de la vida en el desarrollo humano, desde el Ministerio de Salud Pública, en conjunto con el Ministerio de Desarrollo Social, se difunde información al respecto a través de distintas actividades de concientización y divulgación. Generar espacios de diálogo y sensibilización como forma de movilizar a la sociedad y llegar a las familias, los cuidadores y los técnicos de la salud y educación. Es uno de los objetivos de esta fecha que busca resaltar la importancia del cuidado de las embarazadas, así como del bebé y su familia. Estos cuidados son indispensables para que el niño pueda desarrollar todo su potencial cognitivo, motor, social y afectivo. El tema principal este año es Bebés Cuidados, Derechos, Desarrollo y Crianza, un compromiso nacional. Ayer en la ciudad de 33 se llevó adelante un programa de actividades durante todo el día para celebrar esta fecha. En la mañana los equipos de trabajo de los distintos centros e instituciones de atención a primera infancia participaron de talleres a cargo de los exponentes Juan Mila, Elisa Sanguinetti y Ana Ceruti. El taller de experiencias corporales para el bienestar y la salud laboral estuvo a cargo de Juan Mila. La ponencia, la atención del niño y sus familias, un abordaje integral en primera infancia, fue brindada por Elisa Sanguinetti. Por su parte, Ana Ceruti habló sobre cuidar, nutrir, criar, educar desde la cuna en esta sociedad de pantallas. Por la tarde se llevó adelante una coche caminata, acompañada por la cuerda de tambores Herencia Africana. El trayecto tuvo inicio frente a las oficinas de Mides, culminando en Plaza Colón, donde los niños, familias y equipos de trabajo pudieron disfrutar del espectáculo musical a cargo de Melania Da Costa. Un besito viajero para todos los bebés, radioescuchas y viajeros de Sintonía a la Tarde. Ayer fue su día. Hoy los saludamos.

Volvamos a la cumbia con este mix de temas de Rocío Romero. En su voz escucharemos Qué agonía, Cosas del amor, Sueños rotos, Así no te amará jamás.

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con un temazo en la voz de Martín Piña, Tú no eras para mí. ¿Será que sale otro de Martín Piña? ¿Qué les parece? Sí, vamos con otro. Este dice así, aquí te esperaré.

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Y bueno, estamos ya en el último bloque. No se olviden, estoy todos los martes, jueves y sábados. Martes y jueves de 16 a 18 horas. Los sábados de 16 a 19 horas. Hoy, como les expliqué al principio del programa, en un horario distinto, más temprano, porque los compañeros estarán transmitiendo el RAID.

También hoy el programa ha sido grabado y como siempre les digo, este programa ha sido grabado con mucho cariño. Lo he preparado para ustedes.

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0: 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Bienvenidos. Desde ya, Hipismo por Mega FM 91.9. Muy buenas tardes, oyentes de Mega FM. Bueno, bienvenidos a esta nueva transmisión hípica en este 2026, la segunda, creo, en el año. Bueno, buenas tardes, bienvenidos. Desde este momento les hacemos compañía con toda la fiesta hípica del Padre Bader, que da comienzo 17:30 horas de hoy allí en el Parque Municipal, con dos pruebas cortas que se van a estar desarrollando en la tarde de hoy. Karina, buenas tardes, bienvenida.
1: Buenas tardes, Vicky. Bueno, buenas tardes a toda la audiencia de Mega FM. Y bueno, un placer estar compartiendo, como lo decías tú, la segunda actividad de este 2026. Y bueno, una jornada que viene acompañando, ¿no? Hasta el momento, por lo menos, viene acompañando. Esperemos que siga acompañando. Está un poquito amenazante, me parece, igual el tiempo. Pero bueno, dejó por lo menos, bueno, comenzar con esta fiesta que comenzó hoy a las 11 de la mañana, ya con la marcación, ¿no? Para, bueno, para lo que va a ser el raid de mañana. El raid que, bueno, que obviamente vamos a estar transmitiendo en vivo con todo el equipo de Mega FM, que bueno, los compañeros ya están por allí por la pista municipal en estos momentos, así que nada, mañana a partir de las 7 de la mañana, un rato antes, ya vamos a estar aquí para, bueno, para llevarle todo lo que suceda allí en el raid. Y bueno, hoy, como le decía Vicky, ¿no? En un rato nada más, ya acaban a comenzar las pruebas por allí por la pista. Comienza, bueno, con un raid de petizos denominado Marcelo La Rosa. Luego a las 18 está programado para que, bueno, para que esté el segundo raid denominado Bebe Luzardo. Y bueno, a las 21 horas en el Club Uruguay serán los remates, como lo decíamos, para el raid de mañana de 58 kilómetros.
0: La entrada a la pista hoy es de 250 pesos, así que bueno, la invitación a todos a acercarse por allí, que están a tiempo. La primera actividad, como decía Karina, comienza a 17:20 de la tarde de hoy. Mañana a las 7 de la mañana tempranito se va a largar la primera etapa sobre 40 kilómetros del raid denominado Mario Baba Núñez. Largas de tránsito pesado frente a Mir 4, recorre ruta 91 con tres retornos hasta Vía Férrea y regresa a tránsito pesado frente a Mir 4, donde va a ser la neutralización aproximadamente. Aproximadamente hora 8:20 sería la llegada de esta primera etapa. A la hora 9:20 larga la segunda etapa sobre 18 kilómetros, se larga desde tránsito pesado frente a Mevir, recorre ruta 91 y regresa por Ferresterra y Marcelo Barreto, finalizando frente al Club Uruguay aproximadamente 9:55 de la mañana. A las 14 mañana, remates allí en la pista municipal, 17:20 horas raíz denominado Pola Monbrú, 18 horas raíz de Gilberto Moreno, para cerrar con toda esta fiesta. La entrada a la pista mañana es de 300 pesos.
1: Bien, así que nada, ¿no? Invitar a la gente, bueno, a que concurra a las actividades, ¿no? Este fin de semana, bueno, también hay actividad por allí de autos con sonido, ¿no? Bueno, porque primeramente estaba programado para la pista municipal, claro. Pero bueno, con esta actividad lo tuvieron que cambiar y bueno, mañana va a estar por allí también esa actividad, si el tiempo lo permite, ¿no? Así que bueno, hay diferentes actividades para poder salir este fin de semana en nuestra ciudad, que bueno, siempre nos quejamos, ¿no? Que no tenemos muchas actividades. Bueno, este fin de semana hay actividades, así que bueno, aprovechar a salir y bueno, estas actividades que hace muchos años se vienen desarrollando.
0: La verdad que sí, mucha gente de visita por acá por Vergara y estuvimos viendo que hay mucho movimiento también para mañana para el tema de los autos tuning, que se van a estar, bueno, que se va a estar desarrollando la actividad allí en el local El Parao. Así que bueno, si Dios quiere va a ser una linda jornada para que se puedan desarrollar todas las actividades.
1: Creo que hay algunos stands comerciales también, sí, por Plaza Confraternidad. No he ido por allí, pero bueno, me comentaron que bueno, que algunos stands estaban llegando, así que bueno, a salir también a recorrer, a aprovechar, no hace frío por el momento tampoco, está bastante lindo, así que bueno, aprovechar a salir. Y bueno, contarles, ¿no? Y agradecerles como siempre, ¿no? El apoyo de todos los comercios que bueno, que son los que hacen posible que nosotros podamos año tras año estar aquí, estar transmitiendo y bueno, y llevarle todo lo que sucede en estas pruebas hípicas. 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
0: Invitar, Karina, a toda la población, a toda la audiencia, a seguir la transmisión de Mega FM 91.9, también a través de Facebook e YouTube, en un ratito nada más. Ya vamos a estar conectando por allí las transmisiones, para que, bueno, sigan también... Bueno, ya está conectada, ahora estoy viendo acá que ya está conectado el Lire por allí, transmitiendo todo lo que va sucediendo acá en los estudios también. Así que Mega FM 91.9 Vergara en Facebook e YouTube, nos siguen también por allí a través de las redes sociales, ¿no? Pueden ver todas las imágenes de lo que va sucediendo allí en el parque municipal.
1: Sí, mañana también, ¿no? En lo que va a ser, bueno, el raid largo, van a estar todas las imágenes, así que, bueno, nada, ha trabajado muchísimo por allí la parte técnica, así que, bueno, para que, bueno, se corte lo menos posible la transmisión, ¿no? De video y demás, porque, bueno, obviamente que es un poquito complicado en la ruta, pero, bueno, se ha trabajado muchísimo para que, bueno, para que este año pueda salir lo mejor posible, así que, bueno, vamos a esperar que así sea mañana.
0: Claro, de a poco vamos sumando tecnología, ¿no? Y, bueno, el Dire por allí también adquirió lo que es un dron, ¿no? Que van a tener imágenes también desde los aires, de estas actividades épicas, que sin duda se ve muy lindo, muy buena calidad, así que, bueno, felicitar al Dire también por este logro, ¿no? que va sumando cada año, y, bueno, para llevarle lo mejor como siempre a toda la audiencia.
1: Para aquellas personas entonces que, bueno, que no pueden ir hasta la pista, o que, bueno, que mañana no pueden ir a bueno, acompañar el raid y demás, bueno, estén prendiditos a la transmisión de la amiga y, bueno, también a todas las imágenes y videos que se van a estar llevando a través de las diferentes plataformas. 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
0: Invitar, Karina, a toda la audiencia también a escribirnos a través de las redes de los celulares de la radio, que, bueno, están habilitados para que nos cuenten cómo se está escuchando la transmisión, cómo se está oyendo también a través de las redes, que pueden dejar su comentario allí en el vivo también, que lo vamos a estar leyendo. 094-868568, 098-1707-60 son los números de la radio. 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
0: Hola, estoy escuchando, buena transmisión, saludos, dice Wilson. Muchas gracias, Wilson, abrazo grande, gracias por seguirnos.
1: Bien, lo decía Vicky, ¿no? 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
1: Bueno, un saludo para toda la audiencia y para toda la gente que nos está siguiendo a través de Facebook, YouTube, a través de la aplicación Mega FM 91.9 Vergara, también a través de www.megafm.com.uy, que desde diferentes puntos del país y del mundo van siguiendo lo que es la transmisión de Mega FM. 17:20 está previsto que arranque el primer raid de la tarde de hoy, denominado Marcelo La Rosa, raid de petizos. Está pactado para la hora 17:20 para arrancar con la actividad. A la hora 18, raid denominado Bebe Luzardo. Es la segunda y última prueba de hoy. La entrada a la pista hoy sábado, 250 pesos. La invitación a todos a acercarse por allí. Y a los que por alguna razón no pueden ir, seguir la transmisión de Mega FM a través de Facebook, a través de YouTube. Saludos para Aldo por allí, que ya nos dejaba su primer comentario en lo que es la transmisión. Y bueno, la invitación a todos a comentar, a mandar mensajitos. Saludos para Manuel, que mandaba su mensaje también saludándonos en la tarde de hoy. Y bueno, contarnos desde dónde nos siguen, cómo está saliendo la transmisión. Contarnos también cuál es su equino favorito para la tarde de hoy, para mañana, para los 58 kilómetros que se largan a las 7 de la mañana. En un ratito les vamos a contar el recorrido nuevamente.
0: Nos mandaba por allí información nuestra compañera Leticia Batalla, que estuvo en lo que fue la marcación esta tarde, que bueno, que marcaron 28 caballos para lo que es el rey de mañana, el de 58 kilómetros.

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1: Hoy a las 21 horas en el Club Uruguay van a ser los remates del que es el raid de 58 kilómetros, denominado Mario Baba Núñez. Hoy, 21 horas en el Club Uruguay.
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1: 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Nos dice Pame por allí, 17:20 larga el primer Raíz de hoy, Raíz de Petizos. Saludos para Muñeca también, que nos deja su comentario. Linda transmisión, muchas gracias. Muñeca, un abrazo grande para usted. Saludos para Aldo, que es de Argentina, nos está viendo también por allí.
0: Bien, saludo para toda la gente que, bueno, que de diferentes partes del mundo, bueno, están enganchados siempre a la transmisión de la radio. Y bueno, obviamente que pueden seguirnos durante esta jornada, durante mañana, toda la mañana, que bueno, vamos a estar en vivo. Y bueno, y después, obviamente, lo que va a ser a partir de la tarde también, cuando ya comiencen las actividades en la pista municipal, que bueno, a partir de las 14 horas serán los remates, mañana es en la pista, y a partir de 17:20, como hoy, comenzará el primer raid. Así que bueno, como hoy, 4:30 más o menos estaremos por aquí para comenzar la transmisión de la tarde. 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
1: Saludos para Susana por allí que está viéndonos a través de Facebook. Muy buena transmisión, muchas gracias Susana. Que el tiempo deje correr los raíz, dice Muñeca, un beso grande para Muñeca. Sí están dando lluvia para las próximas horas, ¿eh? Pero no, se va a aguantar, se va a aguantar. Hola, buen fin de, te sigo desde Montevideo. Saludos, dice Irene. Un beso grande para Irene, gracias por seguirnos. Saludos para toda la gente ahí en la capital del país.
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1: Bien, le damos las buenas tardes a nuestros compañeros por allí por la pista municipal. Pablo, Martín, bienvenidos. A ver si están por ahí.
2: Buenas tardes, Vicky. Es un placer estar junto a ti.
1: Se escucha perfecto, Pablo.
2: Bien, perfecto. Entonces, el placer de estar en contacto con ustedes. El saludo a la audiencia de Mega FM para lo que va a ser el comienzo de esta fiesta de la 32 edición del Padre Bader. Mucho público que ya está en la pista Florencio Barreto del Parque Municipal. Recién finalizaron los remates, así que bueno, comienza a vivirse lo que va a ser esta fiesta con dos pruebas cortas. Así que bueno, comenzamos a trabajar el deseo para usted, Vicky, para Karina, de buen trabajo en este fin de semana del Padre Bader.
1: Muchas gracias igualmente para ustedes, compañeros.
0: 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Contarle a la audiencia, Vicky, que bueno, que ya están, ya se va a poder mirar, ya pueden mirar si entran a las redes sociales, a las diferentes plataformas, lo que es el raid por allí, bueno, lo que es la pista, que todavía no ha comenzado el raid, pero bueno, lo que es la pista en vivo, lo que está sucediendo allí en este momento en la pista municipal de nuestra ciudad, bueno, a través de todas las plataformas, como lo venimos diciendo, que bueno, que Mega FM le va a estar llevando hoy y mañana todo lo que suceda en vivo a través de todas las redes sociales.
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2: Si a ustedes les parece, compañeras, vamos con la nómina del Rey de Petizos, Marcelo La Rosa, sobre cuatro vueltas. Vamos dando de a un inscrito y vamos cumpliendo uno y uno entonces con las firmas comerciales que apoyan este trabajo de Mega FM.
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2: Para el Rey de Petizos, número 31, la tostada Peti. La de los hermanos Alves va con la monta de Juan Alves.
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2: Número 32, para el tostado desconocido, El de Benjamín Silvera lo va a correr Pablo Adrián Alza.
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2: Número 33, el tordillo maldito Peque, el de la sociedad de Tejera y Rodríguez, va con la monta de Bruno.
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2: Número 34. Para el Valle Pequeño, el de Sociedad Los Borrachines. Lo va a correr Jorgito Leal.
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2: Y número 35, para el Pampa Tocole, el de Luana Sequeira, que va con la monta de Leonardo Curbelo. 5 para lo que tiene que ver con los 6.280 metros, 4 vueltas, 40 mil pesos al primero, para una nueva edición del Raíz de Petizos denominado Marcelo La Rosa.
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1: Se ve muy bien la pista, nos decía Muñeca por allí. Un beso grande para Muñeca, que está siguiendo la transmisión allí en Facebook. Un saludo para Lupe también. Un beso grandote para los dos por ahí, que siempre siguen a la amiga. Hola, éxitos, excelente transmisión. Los escuchamos desde Plácido Rosa, Sandra y Cholico. Saludos, un beso enorme para los dos y gracias por seguir entonces la transmisión de Mega FM 91.9. 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
2: Recordamos que mañana a las 7 de la mañana se pondrá en marcha la edición 32 del Mario Baba Núñez, con récord de tropilla de inscritos, 28. Reitero, 28 inscritos para lo que serán los 58 kilómetros entonces del Mario Baba Núñez, que desde las 7 de la mañana se corre por ruta 91. Se larga desde allí, desde el campo de neutralización, frente a Mevir 4, la llegada de la primera etapa también, campo de neutralización allí mismo, pero recordamos, a no olvidarse, que la llegada es por la calle Marcelo Barreto, frente a la plaza principal de nuestra ciudad. La reunión de jinetes esta noche a las 20 horas en el Club Centro Uruguay. Posteriormente, luego de lo que tiene que ver con la reunión de jinetes, comenzarán los remates y después la actividad bailable, la actividad social con la heroica. Actividades, reitero, que ya están confirmadas para la jornada de hoy. Y también reiteramos, 28 binomios confirmados para lo que tiene que ver la 32 edición del Mario Baba Núñez. Ustedes, compañeras, no le pueden decir a la audiencia a qué hora vamos a estar comenzando la previa, para aquellos que quieren engancharse antes, ¿verdad?
0: Vi que ahí por ahí, que es la jefa acá de producción, le va a decir a que nos comenzamos mañana.
2: Sí. No. Cuando ella llegue, Karina.
0: Si no hace baile, cuando no, llegue.
1: No,
0: baile,
1: por favor. No, pero que si hago baile, llego más temprano.
0: Ah, bueno, sí. Bueno.
1: No, cuando el jefe diga, nosotros estamos aquí.
0: Pero bueno, me imagino que media hora antes o más iríamos a comenzar ya la previa, ¿verdad? Capaz, ¿no? Sí, así que bueno.
1: A las seis seguro, puede ser antes, nunca después.
2: Bien. Me pareció escuchar a Martín que dijo que era a las 6 de la mañana.
1: Bien, perfecto. Perfecto.
2: A Vicky.
1: Así será. Karina, trae bien, un café bien. Que podemos arrancar a las 4 si quiere.
2: Bien.
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1: Los miramos desde José Pedro, desde Varela. Felicitaciones, nos decía Wilson por allí en José Pedro Varela. Muchas gracias por seguirnos, por dejarnos también su comentario por allí. Muy buena transmisión, se ve clarito la pista, nos dice Lupe. Un beso grande para Lupe. 17:20, comienza entonces la primera actividad hípica de hoy. Raíz de petizos denominado Marcelo La Rosa, allí en pista municipal. Estás a tiempo de arrimarte. 250 pesos es la entrada a la pista en la tarde de hoy.
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1: 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Saludos para José, que nos dice buenas tardes, excelente transmisión, felicidades. ¿Hay algún Raíz ahora de tarde? Sí, 17:20 comienza Raíz de Petizos Marcelo La Rosa, 18 horas Raíz de Bebe Luzardo. Son las dos actividades de la tarde de hoy allí en Pista Municipal, José. Si no se puede arrimar a la pista, la va a poder ver por aquí, ahí donde está, no se mueva, ahí en Facebook. Va a poder ver la actividad hípica de la mano de nuestros compañeros Pablo y Martín, que están allí ubicados en la pista municipal para llevarle el minuto a minuto de lo que suceda en la tarde de hoy.
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1: Las estoy escuchando acostada con mucha gripe, dice Alicia. Buenísima la transmisión. Muchas gracias, Alicia. Buena recuperación para usted. Pronta recuperación para usted, entonces. El tiempo que no ayuda tampoco, ¿verdad, Karina? Un día hace calor, otro día hace frío. De mañana temprano un frío tremendo. Al mediodía ya hace calor. Hay que salir con la campera, pero después de volver con ella bajo el brazo, yo como es.
0: Está complicado el tiempo, ¿no? Andamos todos medios engripados.
1: Sí. Andamos todos literalmente, acá en la radio andamos todos. Sí.
0: Así que bueno, está complicado. Pero bueno, un beso grande para Alicia, bueno, que se mejore pronto, a cuidarse, Alicia. Bueno, mucha gente, ¿no? Que está en su casa ahí, prendidita la transmisión de la radio. Así que bueno, el agradecimiento a todos ellos. La invitación a que, bueno, que nos sigan a través de la radio, que nos sigan a través de las diferentes plataformas, redes sociales, que bueno, que estamos transmitiendo también, ahí con video también, para que puedan, además de escuchar la transmisión, también ver lo que está sucediendo. En estos momentos estamos viendo lo que está sucediendo allí en la pista municipal, como lo decían nuestros compañeros, cantidad de autos, de gente que, bueno, que ya está por allí ubicado, ya esperando, ¿no?, lo que va a ser la largada en minutos, nada más.
1: Buenas tardes, excelente transmisión, nos dice Mariela. Un beso grande para Mariela. Soy de Melo, nos dice José. José, que está viendo la transmisión entonces desde allí de Melo a través de Facebook. Lujito, buena transmisión, nos dice Fernando también. Gracias a toda la gente que está por allí por Facebook, también por YouTube, siguiendo la transmisión. 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
0: Un saludo para el compañero Walter Piñeiro, que bueno que nos está escuchando. Por allí me mandaba un mensaje de audio, pero no lo puedo escuchar. Así que bueno, el saludo para él. Y bueno, gracias por estar prendido y bueno, comunicarse hace un ratito. Nada más estuvo con su programa acá en vivo en los estudios de la radio. Un saludo para él y bueno, para toda su familia. Podemos quizás buscar el pronóstico del tiempo de Puebic y para informarla, a ver qué están diciendo. 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
2: Bien, se está corriendo en diferentes partes del país este fin de semana. Hay actividades a lo largo y ancho prácticamente de todo el país. Se está corriendo en Ciudad del Carmen, en el departamento de Durazno, la edición número 15 del Raíz Federado, organizado por el Centro Recreativo Democrático, sobre 90 kilómetros. También en Aceguá, la edición número 55 del Día de las Américas, Raíz Federado en Aceguá, organizado por la Tropilla de Aceguá, sobre 80 kilómetros. También se corre en Casupá, departamento de Florida, la edición 38 del Casupá el Prócer, Raíz Federado, sobre 85 kilómetros. Hay Enduro en Valle Ordóñez, Enduro de 80 kilómetros, una nueva edición del Enduro del Colegio María Auxiliadora de Valle Ordóñez. Hay actividad hípica a lo largo y ancho de nuestro país. También mencionar que en Aceguá hay gente de Vergara que va a estar corriendo este fin de semana. El Zaino Soy Noticia, el de José Enrique Tejera, con la monta de Martín César, representando al Club Uruguay de Vergara, será el único representante a nivel federado para este fin de semana. 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
1: Bien, en lo que respecta al pronóstico del tiempo, dan precipitaciones para las próximas horas y ya para hacia las 23 horas ya estaría mejorando, digamos, el tiempo aproximadamente, ¿no? Puede ser un poquito más, un poquito menos. Pero bueno, el caso es para mañana domingo, disminución de nubosidad, precipitaciones pero aisladas, mejorando, así que mañana se prevé que el astro rey salga durante la jornada, así que para poder disfrutar todo lo que va a ser la actividad tanto hípica como de autos tuning por allí por el local El Paraoque, comienza a las 10 de la mañana la actividad por allí. El costo de la entrada es de 100 pesos más un alimento no perecedero que será volcado al comité de local de emergencia, ¿no?, de nuestra ciudad, para estar preparados para lo que va a ser la creación de canastas por el tema del pronóstico del niño, ¿no?, que se está pronosticando hace bastante tiempo. Y bueno, todas las autoridades a nivel local, departamental y nacional se vienen preparando para lo que va a ser este fenómeno meteorológico.
0: Bueno, sí que son buenas noticias, ¿no? Entre todos son buenas noticias.
1: La verdad que sí.
0: Sí, bueno, si se aguanta una, dos horas más, van a ser buenas noticias. Sí. De que, bueno, de que deje de realizar toda la fiesta y, bueno, principalmente mañana, ¿no? Que, bueno, desde la mañana la gente se levanta temprano, bueno, a andar con los animales y demás, ¿no? Y, bueno, hay gente que acompaña, obviamente, la llegada del rey, que este año va a ser nuevo, otra vez, ¿no?, frente al club, que bueno, que le da otra movida, que la gente sale, que está muy bueno, porque, bueno, también hace que bueno, que eso mueva también la parte comercial de nuestra ciudad, que es muy importante, ¿no?
1: La verdad que bueno. Sí. El saludo para todos los comerciantes que se arrimaron a nuestra ciudad, los de nuestra ciudad también, que están instalando sus puestos por allí, instalados con sus puestos, más bien, allí en Plaza Confraternidad. La invitación también a la población a visitarlos y bueno, acompañarlos en esta actividad. Saludos para mamá que está viendo la transmisión. Muy buena transmisión, nos escribe por allí. Un beso grande para mamá, para toda mi familia. Acá no llueve en Punta del Diablo, nos dice Fernando. Qué lindo Punta del Diablo. Saludos para Fernando. Muy buena transmisión, nos dice Héctor. Saludos para Héctor. Héctor creo que era de Canelones, no me acuerdo muy bien. Muy buena la transmisión, nos dice Héctor, pero de acá de Vergara también. Saludos para ambos y gracias por seguirnos por ahí.
0: Bien, muchas gracias por sus mensajes, ¿no? Viste que, bueno, pensamos a veces que no nos escriben, que quizás no nos están escuchando, pero bueno, solo decir que escriban y la gente está ahí del otro lado pegadito escuchando la transmisión. Así que, bueno, muchísimas gracias a toda esa gente que está pegado. La invitación a que nos siguen escribiendo y, bueno, que podamos interactuar durante toda la transmisión. Y, bueno, también la invitación para mañana para que sigan escribiéndonos. 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
1: Bueno, minutitos para arrancar el primer raid de la tarde. Karina, raid de petizos, es la primera prueba de hoy, denominado Marcelo La Rosa. 18 horas, raid Bebe Luzardo. A las 21 horas, en Club Uruguay, remates del raid sobre 58 kilómetros que se va a estar disputando mañana desde las 7 de la mañana. Saludos para Gabriel, popular Mochongo, que nos deja su comentario también por allí en Facebook. Muy buena transmisión, muchas gracias Mochongo, un abrazo grande para usted.
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2: Bien, comenzamos a ver algunos ya acá en la recta principal. Ahí está Juan Alves, la gente de ahí de La Lata, la tostada Peti de los hermanos Alves con Juancito Alves en Las Cruces, que ya pasó por acá, por el puesto del móvil número uno de Agroveterinaria La Alborada. 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Lo estás viendo en vivo y en directo a través de las plataformas, de las redes sociales de Mega FM. Ahí está Jorgito Leal, número 34, en el Valle Pequeño. Ahí pasó la gente de 33, 35. Pampa Tocole, el de Luana Sequeira con Leonardo Curvelo, la gente de 33 también. Entonces, reiteramos, 4 vueltas al circuito, circuito de concretamente 1570 metros, será un total de 6280 para este raíz de petizos denominado Marcelo La Rosa. El recuerdo para Marcelito La Rosa, con un primer premio de 40.000 pesos al primero. Segundo premio, 4.000. Tenía una inscripción de 4.000 pesos. Este rey, que hay 5 confirmados. Entonces, y en que no más de 10 minutos, ya se va a estar largando entonces y abriendo la fiesta de la 32 edición del Padre Bader.
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1: Buenas tardes, buena transmisión, soy de Quebracho, departamento de Paysandú. Saludos para Luis, gracias por seguir la transmisión de Mega FM. 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
2: Bien, ya sonó la campana de largada para estar llamando entonces a los 5 participantes de este raíz de petizos. Ahí está entonces, parte de lo que tiene que ver con la sentencia. Está por allí Lidiandro Zuluaga, está Gilberto Moreno también, está por allí Martín Machado, son parte de la sentencia que va a estar presente para estar determinando entonces a la llegada, justamente lo que decíamos, la sentencia. Anda Jorge Falibeni también, parte de los que están entonces como sentencia para las pruebas cortas, y ya por aquí aparecen, ahí está el Pampa, número 35 con Leonardo Curbelo, la gente de 33, chaleco azul para el hombre que va en la monta de Tocole. Por allí viene Jorgito Leal también. Casaca amarilla con vivos negros. Para Jorgito Leal en el Vallo, el pequeño, el de Sociedad, los borrachines. La gente de Río Branco también, el Tordillo Maldito Peque, Bruno Allende. Chaquetilla negra con vivos naranjas para la gente de Río Branco. Uno a uno van apareciendo entonces acá en el punto de largada. A lo lejos vemos a Pablito Alza en el desconocido, el tostado de Benjamín Silvera. Casaca azul con vivos blancos, reitero, todo lo pueden estar también viendo a través de las diferentes redes sociales de Mega FM. Para este raíz reiteramos, sin...
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2: Silvera con Pablo Alza, el 33 el Tordillo Maldito Peque, el de Tejere y Rodríguez con Bruno Allende de Río Branco, el Vallo Pequeño, el de Borrachines con Jorge Leal y el Pampa Tocol, el de Luana Sequeira con Leonardo Curbelo. Ya los están llamando y de un momento a otro les vamos a dar el top de largada de todo al costo, Si estás buscando un lugar donde vestirte linda y a la moda y con poca plata, visita Todo el Costo. 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Se va a estar abriendo, reitero, de un momento a otro la fiesta del Padre Bader, cuando se esté bajando la bandera cuadro, cuando, reiteremos, la organización ya los está llamando, ya les está marcando prácticamente cuántos minutos están quedando para la largada. Aguardamos 2 minutos, vendemos 2 o 3 fichas y en 2 minutos se larga una nueva edición del Marcelito La Rosa.
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2: Atento.
0: Adelante.
2: ¡Top! En este preciso momento se larga la fiesta del Marcelo La Rosa, 32 edición del Padre Bader. Ya están entonces recorriendo la pista los 5 binomios en busca del primer giro, la tostada de los hermanos Alves, el tostado de Silvera con Pablito Alza, el tordillo de Tejera y Rodríguez con Bruno Allende, la gente de Río Branco, aparece el Bayo, el de los Borrachines con Jorgito Leal y el Pampa de Luana Sequeira con Leonardo Curbelo. La gente de 33 se fueron ya y se meten en la recta puesta. 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
2: Para estar cumpliendo adelante aparece ahí Jorgito Leal, aparece también Juan Alves, en ese orden todos pasaron, pasó Pablito Alza, pasó Allende también en el tordillo, aquí cerrando el grupo, pasó el Pampa con Leonardo Curbelo, la gente de 33, pero reitero, los que enseñan el camino es Juancito Alves en la tostada pétida de los hermanos Alves, la gente que viene desde La Lata, y allí a las patas aparece también el pequeño, el Bayo de los Borrachines con Jorgito Leal. Así pasaron, así cumplieron el primer giro en lo que tiene que ver con el Raíz de Petizos, Marcelo La Rosa.
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2: Están en la recta principal para cumplir. Un nuevo giro será el segundo giro para completar los 3.140. Contra los palos aparece su allí entonces, en el valle el pequeño, a tres o cuatro cuartos más atrás, aparece entonces Bruno Allende. Pasó tercero también Juancito Alves y luego pasó entonces Fabricio Alza también en el tostado desconocido. En ese orden entonces creo que no va más para Curbelo, creo que no va más para Leonardo Curbelo en la Pampa que Diana Sequeira. Vamos a tener tiempos y promedios de un momento a otro, vamos a ese tiempo.
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4: 4,21, lo que marca un promedio.
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4: 41 kilómetros, 687 metros en la hora.
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2: 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No va más, no va más para el Pampa, Tocole, Chopía, Tierra, Leonardo Curbelo. Son cuatro, son cuatro que corren y corren. Mirá los patas cortas. Mirá cómo vienen, ahí se descuelgan en la pendiente, buscando cumplir un nuevo giro y va a sonar la campana, va a sonar la campana. Gilberto Moreno les va a anunciar que va a quedar una vuelta nada más, que van a quedar solo 1.570 metros para los cuatro que vienen, abriendo allí Bruno Allende con el maldito peque, la gente de Río Branco. A las patas aparece Jorgito Leal, a las patas Pablito Alza, nos entrega Juancito Alves en la tostada Peti, la gente de La Lata. Pasaron los cuatro, se van buscando el último giro. Vamos a tener una gran definición, se van a volcar a la izquierda para tomar

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1: Saicon 43, lo que marca un promedio.
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1: 42 kilómetros, 74 metros en la hora.
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3: Bien, bueno, bueno, están en la reta, corren y corren, corren y corren. Aparece por allí entonces, por el medio, aparece Pablito Alza contra los palos, aparece Jorgito Leal, abierto, aparece Bruno Allende, la gente de Río Branco. Mira que hoy cabeza a cabeza los tres, cabeza a cabeza, parece medio cuerpo Pablito Alza, se va Pablito Alza, se va Pablito Alzacito. Para Pablito Alza en el tostado, en el desconocido segundo lugar, entonces para Bruno Allende en el tordillo, y tercer lugar, ya voy con usted entonces, tercer lugar para Jorgito Leal, y cuarto lugar el arribo para Juan Alves. En ese orden reitero, ya tiene ganador una nueva edición de Marcelo Larroza, Pablito Alza, en el desconocido, el tostado de Benjamín Silvera. Regalaron una llegada extraordinaria, un cabeza a cabeza entre el tostado de Benjamín Silvera, entre lo que fue también el tordillo de Tejera y Rodríguez, y el vallo de los borrachines. Una gran llegada para este Marcelo Larroza, así cumpliendo entonces lo que tiene que ver con la primera actividad del Padre Bader.
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3: Bien, vamos a ver extraoficialmente 9:13. Ese es el tiempo. Vamos a esperar que Martín nos esté convocando para que oficialmente entonces nos esté dando el tiempo y el promedio cuando él así nos esté convocando. Bien, adelante Martín. Adelante Martín.
4: Vamos al tiempo, compañeros.
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1: 9,13 lo que más.

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0: 40 kilómetros, 957 metros en la hora. Reiteramos entonces las cuatro vueltas, 6.280 metros, 9,2 el tiempo, 40, 9,57 el promedio.
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0: Bien, le recordamos a la audiencia de Mega FM que ya se disputó el rey de petiso denominado Marcelo La Rosa, cuatro vueltas, que el ganador fue el tostado desconocido, el de Benjamín Silvera con Pablo Alza, que fue segundo, confirmado el tordillo Maldito Peque, el de Tejera y Rodríguez con Bruno Allende de Río Branco, fue tercero el Bayo Pequeño, el de Sociedad Los Borrachines con Jorge Leal, y cuarto y último arribo, la tostada Peti, la de los hermanos Alves, con Juan Alves, los cuatro arribos, ya lo tuvimos entonces, 9:13 fue el tiempo para, bueno, el raíz de petizos. Cuando ustedes dispongan, compañeras ahí en estudio, le comenzamos a dar lo que tiene que ver con la lista del raíz de potros, que tiene hasta el momento 7 confirmados y que se corre a las 18 horas acá en la pista Florencio Barreto.
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0: Bien, vamos con la nómina de los 7 confirmados para lo que tiene que ver entonces con el raíz de potros, 3 vueltas, el Bebe Luzardo, número 40 para el Colorado Calaca, el de Nicolás Miravalles, lo corre el propio Nicolás Miravalles.
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0: Número 41 para el Zaino Cimarrón, el de Cristian Silva.
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0: Número 42, para las tostadas Soy Envidiada, la de Alejandro Ramírez, la va a correr Franco Ramírez, la gente de Stutt, el Loco del Bajo.
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0: Número 43, para el tordillo El Taño No Me Deja, el de Cristian Sequeira. Va con la monta de Leandro Soto, la gente de Stutt El Esmeril.
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0: Washington Acosta.
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0: Número 45 para la Zaina, Justiciera News, La de Rodrigo Machado va con la monta de Dionisio Molina.
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0: Y número 46, el gateado Candial, el de David Aher, va con la monta del mismo David Aher, los 7 confirmados para esta nueva edición del Rey de Potros Bebe Luzardo, 3 vueltas al circuito, 4.710 metros, por 60.000 pesos al primero.
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2: Estamos en vivo a través de Mega, a través de 91.9. Bueno, invitar a comunicarse a través de diferentes plataformas, a través de las diferentes redes sociales de Mega, para bueno, para estar observando el radio. Gracias a todos los que están conectados y bueno, cuando termine la actividad, lo que son las... volver a vivir nuevamente lo que fueron el raid y las llegadas a través de la Mega. En un ratito nada más se viene, como decía Pablo, lo que es la segunda y última actividad de la tarde. Son 4.310 metros, 3 vueltas para lo que es el Bebe Luzardo en la tarde. A través de Mega, 91.9, se está viviendo lo que es la nueva edición del raid Padre Bader.
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2: El saludo para el compañero Luis Suárez por Maldonado, que está bueno conectado allí a la radio. Nos decía, bueno, vaya el saludo para la gente que, bueno, nos escucha a diferentes puntos. Minutos nada más y se viene lo que es la segunda y última prueba de la tarde a través de Mega, a través de la 91.9.
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1: Adelante, bien. Pablo.
0: Bien, gracias, compañero. Estábamos cotejando algunos jinetes. La de Alejandro Ramírez. La tostada Soy Envidiada va con la monta de Pablo Alza. Entonces, para estar ya confirmando, ya vimos al gateado con David Aer, ya vimos a la Zaina con Dionisio Molina, ya vimos la tostada de Washington Acosta también pasar por aquí, el tordillo con Leandro Soto también, la tostada la Soy Envidiada entonces de Alejandro Ramírez, no va con Franco Ramírez, va con Pablito Alza. Y no hemos visto al Zaino de Cristian Silva y no hemos visto el Colorado de Nicolás Miravalles. Entonces estamos aguardando a ver si aparecen o si son cinco los que van a estar largando. Pero ya lo pueden ver también a través de las redes sociales de Mega FM acá en directo. Desde lo que es la pista Florencio Barreto del Parque Municipal, tiempo inestable por acá ahora en este momento, con una, bueno, leve llovizna que ha hecho que el público, bueno, se cobije bajo los paraguas para estar disfrutando esta fiesta. Reiteramos, cinco tenemos acá en el punto de largada. Yo creo que se va a venir la campana de un momento a otro y creo que van a ser estos cinco en definitiva los que estén largando cuando por nuestro reloj ya está en hora. Ahí está la campana. La campana de largada, cinco van a ser para el Raí de Potros. Esto es raspar y comer. Se va a venir el top de un momento a otro. Entonces, reiteramos, no va el Colorado de Nicolás Miravalles. No va el Zaino de Cristian Silva, se bajan entonces y serán solo cinco los que estén participando de esta nueva edición del Raí de Potros Bebe Luzardo. Quedamos con línea abierta para el top de largada en cualquier momento, cuando las autoridades así lo dispongan.
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1: Bien, apareció Nicolás Miravalles en el Colorado, apareció Jorgito Leal, será quien esté conduciendo el zaino de Cristian Silva. Atento, top, top, largaron una nueva edición del Bebe Luzardo con el top de todo el costo. 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En Vergara, entonces, se fueron los 7 binomios. En esta nueva edición del Bebe Luzardo serán 3 vueltas. Esto va a ser como raspar y comer, ¿eh? Esto va a ser un chas-chas, ¿eh? Para los 7 binomios, entonces, que van por 60 mil pesos al primero, serán 4.710 metros, 3 giros completos a las pistas Florencio Barreto Cartel. Indicador que se va a ir arriba, indicando que va a faltar 12 giros. Estamos entonces ya corriendo el primer giro. ¡Vamos a estudios!
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1: Se vienen para cumplir los primeros 1.570 metros, el primer giro, con David Aer, con el gateado, con el candial, abriendo la marcha. Aparece por allí 2-3 cuerpos más atrás, el tronquito Dionisio Molina, con la zaina con Justiciera News. Paso a Costa, paso Leandrito Soto, con el tordillo el Taño no me deja, paso Jorgito Leal, el Calaca, el Colorado de Nicolás Miravalles, así pasaron. Entonces, cuando Martín tenga ese tiempo y promedio, vamos adelante, Martín, adelante con ese tiempo.
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2: 2,14, lo que marca un promedio.
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2: 42 kilómetros, 179 metros en la hora. Reiteramos entonces para la primera vuelta. Faltan 3.140 metros, faltan 12 vueltas, 2,14, 42, 179 el promedio.
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1: Bueno, bueno, se cumple otro giro. David Ayer y el gateado se roban la mirada. Es el que está de punta, el que abre la marcha. Se va a venir la campana que va a indicar último giro. Paso Dionisio Molina, paso Pablito Alza, paso Jorgito Leal también. Entrega unos 4 metros Leandro Soto. En el tordillo el Taño no me deja, lo escucho. Martín Sánchez.
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2: 4:10, lo del tiempo, lo que marca un promedio.
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2: Aumenta 45 kilómetros, 216 metros en la hora. Resta la última vuelta, 4:10 el tiempo. 45 kilómetros, 216 metros en la hora.
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1: ¿Eh? ¿Sí?
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1: Atento, atento, pisó la reta principal. Es Dionisio Molina, es la zaina, es la justiciera. Es la justiciera, ni un con el negrito de Dionisio Molina. Es el tronquito en la de Rodrigo Machado. La casaca negra, la fusta en alto. El brazo en alto para el negro chico Dionisio Molina. ¡Todo! ¡Todo para la zaina, la justiciera News! La de Rodrigo Machado con el tronquito Dionisio Molina. Segundo lugar para el gateado, para el candial con David Aer. Venimos ahora entonces por el tercero, bandera cuadro para Jorgito Leal. El calaca, el colorado de Nicolás Miravalle. Y cuarto arribo para la tostada soy envidiada, la de Alejandro Ramírez con Pablito Alza. En ese orden, los cuatro arribos entonces, pero reiteramos una nueva edición del Bebe Luzardo para Dionisio Molina, que lo agarra en un gran momento, que viene de ganar nada más ni nada menos que una edición en Lascano de un rey histórico y hoy se queda con el Bebe Luzardo, con una nueva edición del clásico de Potro sobre tres vueltas en la Justiciera News, la zaina de Rodrigo Machado con el tronquito Dionisio Molina. Entonces se queda en Vergara esta nueva edición del Bebe Luzardo.
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2: 6:03, lo que marca un promedio.
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2: 46 kilómetros, 711 metros en la hora. Reiteramos entonces las tres vueltas del Bebe Luzardo, 6:03 el tiempo. 46 kilómetros, 711 metros en la hora el promedio.
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1: Bien, mientras aguardamos, a ver si allí Eduardo, si Jonathan, podemos tener la palabra del ganador. De Dionisio Molina, entonces ganador con la zaina, la Justiciera News, entonces para estar conversando, mucho público allí en la vuelta de lo que es la balanza, donde está pesando Dionisio Molina, donde está pensando también David Aer. Reiteramos, 6:03 el tiempo, un promedio de 46.711, volaron, le dijimos que esto iba a ser un chas-chas para el clásico de potros de tres vueltas y lo fue, arriba de 46 el promedio entonces para lo que tiene que ver con el Bebe Luzardo. Mañana tempranito, enganchate a las 6 de la mañana con la previa por Mega FM, la radio del pueblo entonces, la radio de la gente. Estaremos entonces, como todo el año, los 365 días del año, junto a Mega FM. No somos los que venimos una vez al año. Estamos todo el año junto al pueblo, entonces, para contarles las cosas que pasan acá, en la ciudad de Vergara, con una nueva edición de lo que es la fiesta del Padre Bader. Aquella idea loca de Mario Baba Núñez, que se ha ido consolidando en el tiempo. Vamos entonces a un reportaje.
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1: Bien, estamos conversando con Dionisio Molina. Dionisio, bueno, felicitaciones.
4: Bueno, muchísimas gracias.
1: Bien, bueno, qué momento, Dionisio,
4: Se nos dio, por suerte, esta gente que son los tales patrones que viven el día a día y que pasan mucho trabajo y son los gurises de trabajo.
1: Bueno, ¿qué se sabía de esta zaina? ¿Ya habías corrido, no?
4: No, otro. Pero yo corrí de potro, de una potro. Y la cuidamos desde el primer momento que la agarramos, que la cargamos bien flaca y eso. Nos dedicamos mucho a ella y el dueño se dedicó mucho a ella y gastó mucho con ella.
1: No sé, compañera, si está saliendo bien Dionisio.
5: Sale muy bajito, Dionisio, Pablo.
1: Bien. Ahora, bien, Dionisio, decíamos que te cortó la zaina, ¿no?
4: Sí, se portó impecable, lo llevo. Tiene un muy buen padre y bueno, desde que la echamos en cría, la madre con ella, estábamos con eso que íbamos a correr y bueno, se nos dio ahora y por suerte pudimos ganar, ¿no? Que a veces cuidás y pones todo y no ganás.
1: Y volaron, ¿no? Arriba de 46, el promedio 6 minutos 03.
4: Sí, la yegua la variábamos con los otros caballos y medio la apretábamos y veíamos que tenía facilidad de andar. Y bueno, por suerte se nos dio.
1: Bueno, y disfrutando el momento, porque también tenemos que hablar de lo que pasó en Lascano, ¿no?
4: Sí, está loco. Gracias a Dios se nos viene dando las cosas, de los trabajos de los gurís y todo. Y bueno, teníamos que tener un fruto y bueno, por ahora se nos viene dando.
1: No es fácil ganar.
4: No es fácil ganar en ningún lado. Corres un rey de Matungo y siempre aparece caballo todito al lado y está muy difícil hoy en día ganar. Y bueno, cuando se gana hay que disfrutar.
1: Y bueno, y cuando es en familia mejor, ¿no?
4: Sí, sí, tenemos una familia atrás y amigos y participan todos en esta yegua nomás. Participan los guerreros. Por ejemplo, David Ader corrió contra mí, me está ayudando de continuo. Me erra, Flavio González me erra, sin cobrar nada, ¿no? Bueno, todo, Rodrigo Machado cuida, ayuda, los gurises, todo.
1: Bueno, y así se hace más fácil también. No porque ellos te hagan el trabajo, sino que entre amigos es más lindo, ¿no?
4: Y es lo más lindo, que nos juntamos todos los días y es una familia grande. Y bueno, cuando se gana hay que disfrutar.
1: Bueno, volvemos un poquito allí a lo que pasó en Lascano. Más allá de que es $1,000,000, de que era una camioneta el premio, creo que también va a quedar en la historia, porque bueno, un raíz de 41 caballos y era algo impresionante, y con casi 5,000 entradas vendidas, ¿no?
4: Sí, sí, está loco. Yo les digo a los patrones que es como sacar el 5 de oro, porque todos esos caballos y todos iban a correr
1: para ganar bien,
4: y el caballo de nosotros estaba 100%, pero había muchos caballos, entonces en esa cantidad de caballos, vienen cantidad de caballos que vienen bien, y era muy difícil. Bueno, se nos dio, se portó el pingo como ninguno, y bueno, disfrutamos el raí que va a quedar en la historia.
1: Sin lugar a duda, el raí de hoy era especial, iba con nombre prácticamente el raí de hoy.
4: Sí, sí, el nombre de mi gurise, la camiseta y de todo, y de la barra, y bueno, queríamos ganar un rey con esta barra.
1: Dionisio, felicitaciones y a disfrutar.
4: Bueno, muchísimas gracias.
1: Hay que disfrutar cuando se puede.
4: Ah, sí, sí, por supuesto.
1: Ahí está, de allí, del charco, de barrio charco, prácticamente, el tronquito Dionisio Molina, entonces, anda dulce, disfrutando las mieles. Hay un amigo que dice que ganar es un accidente, que, y la verdad que viene en buena racha Dionisio, entonces, y así venimos prácticamente cerrando lo que tiene que ver con esta primer jornada. Tuvimos el Raí, el Marcelito La Rosa, con el triunfo de Pablito Alza en el tostado desconocido, el de Benjamín Silvera, ahora el triunfo de Dionisio Molina en la Zaina, en la Justiciera News, la de Rodrigo Machado, y bueno, a las 20 horas recordamos, reunión de jinetes en el Club Centro Uruguay, inmediatamente después se vendrá lo que tiene que ver con los remates en la noche de hoy del Raí de 58 kilómetros, hay 28 confirmados, 28 equinos confirmados, impresionante la tropilla, se larga a las 7 de la mañana por ruta 91, desde las 6 estaremos con la previa a través de Mega FM, entonces, y esta noche, para la gente que le gusta la actividad social, la actividad bailable en el Club Central.
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1: Eso, entonces, en el marco, reitero, de esta fiesta. Por acá, entonces, invitarlos para mañana, tempranito, a las 6 de la mañana, estar viviendo la previa, contándole lo que van a hacer, reiteramos, los 28 participantes, hay gente de diferentes partes del país en el marco del calendario de los Raí de 58 kilómetros, y a las 7 estar bajando la bandera cuadro junto con Mega FM para la edición 32 del Mario Baba Núñez. Por acá nos vamos despidiendo, vamos cerrando, gracias al trabajo de Martín, de Eduardo, de Jonathan, de los que están en estudio, Vicky, Karina, también por allí Leticia, para todos entonces, muchísimas gracias, excelente el trabajo, porque gracias a ellos es que estamos al aire. Nos despedimos, gracias por haber estado.
0: Bien, Vicky, bueno, nosotros también nos despedimos desde aquí, desde los estudios centrales. Y bueno, gracias por acompañarnos a la audiencia, por estar prendiditos ahí en la transmisión, tanto en la radio como, bueno, como a través de las redes sociales, a través de las plataformas. Gracias a todos los compañeros, bueno, por hacer posible. Y bueno, obviamente gracias a todos los comercios que hacen posible esta transmisión. Ahora nos vamos a despedir con la lista de los comercios. Así que bueno, muchas gracias a todos ustedes por siempre confiar en nuestra propuesta y estar año tras año apoyándonos. Y bueno, nosotros nada, nos encontraremos entonces mañana a las 6 de la mañana para comenzar con la previa de lo que va a ser el raid largo de la jornada de mañana. Y bueno, luego a partir de 4 y media estaremos nuevamente para compartir las pruebas hípicas cortas por allí por la pista municipal. Será hasta mañana, que pasen muy bien.
5: Bien, Karina, como vos lo dijiste, entonces mañana de las 6 de la mañana arrancamos con la previa del Raí de 58 kilómetros, denominado Mario Baba Núñez. Karina, un tecito con miel y limón esta noche para arrancar con todo mañana. Bueno, un beso grande.
0: Para poder,
5: sí, para mañana poder arrancar. Bueno, un beso para todos los amigos, seguidores que estuvieron comentando. Nos quedaron muchísimos comentarios sin leer, Karina, pero bueno, muchísimas, muchísimas gracias. Los vimos, no pudimos leerlos, pero los vimos. Así que nada, un beso grande para todos y gracias nuevamente por estar del otro lado, tanto a través de las redes, tanto a través de la 91.9. Gracias. Los esperamos mañana tempranito, lo vamos a hacer madrugar. Un beso grande para todos, será hasta mañana. Chau, chau. 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Así ponemos punto final a una nueva transmisión hípica de Mega FM 91.9. Nuestro equipo hípico agradece a todos por acompañar cada instancia a través del dial y de nuestros canales oficiales en redes sociales. Nos reencontramos cuando el deporte ecuestre así nos convoque.
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Muy buenas tardes. Horas 19:25 en este sábado 3 de octubre. Damos comienzo a Revista Variedades, tu revista musical.

Mi nombre es Rosana y los invito a compartir un espacio con temas musicales para todos los gustos. La línea de comunicación 098-12-46-79. 098-12-46-79.

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0: 19 horas 39 minutos.
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0: 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Daddy Yankee, Luis Fonsi, Bajo la Luna.

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0: Tienen una melodía especial.
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0: Esa canción que le decís. ¡Qué temazo!
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0: Y cuando las escuchas en la radio, suenan aún mejor. 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

La música es el arte de combinar sonidos, una de las formas más antiguas de expresión artística de la humanidad. Su origen se remonta a la prehistoria. A lo largo de los siglos evolucionó y hoy se ha convertido en terapia biológica, psicológica y social. Sus beneficios: reduce el estrés y ansiedad, disminuye los niveles de cortisol, permite comunicar sentimientos, otorga bienestar y felicidad, estimula la mente, contribuye a disminuir la presión arterial, fomenta la convivencia, ayuda a hacer ejercicios físicos, contribuye al mejor descanso de los bebés. Este programa se basa en todos estos beneficios que logra la música en nosotros. Tu revista musical, música para todos los gustos. Te podés comunicar 098 12 46 79. Vamos, algo lento. Chayanne, dejaría todo.

Hola, Rosana, tanto tiempo, ¿cómo estás? Pasá un tema, feliz sábado, besos. Besos para ti, gracias por estar. Enseguida te paso un tema.

Compartimos Revista Variedades, tu revista musical, transmitiendo en directo desde Rincón para Mega FM Vergara. Seguimos, Guardianes del Amor, historia de un amor

para ti que me pediste un tema. Espero que te guste. Creo que sí, porque te gusta muchos estilos musicales. Mi banda, Quiero Ser Feliz. Gracias por comunicarte.

0: Escuchábamos así a los iracundos, nuestro juramento. 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
0: 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Vamos a complacer a Carlos, que nos pide este tema. Miguel Ángel Robles, viuda a los 20 años. Gracias por comunicarse.
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Escuchábamos así un tributo a José Luis Perales y su tema El Amor. 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Dejamos este tributo a Perales. Nos vamos ahora junto a Marcela Morelo, La Fuerza del Engaño. Compartimos revista Variedades, tu revista musical. Te podés comunicar 098 12 46 79.

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Línea de comunicación 098 12 46 79. Compartimos Revista Variedades, tu revista musical. Llega Gilda.

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Nos vamos ahora junto a Los Fatales, Moliendo Café.

Escuchábamos así a Palito Ortega, La Luz de Francisco. Vamos ahora junto a Carlos Vives y Ricky Martin, Canción Bonita.

Así hemos llegado al final del programa por la nochecita de hoy. Recuerda, haz las cosas de corazón, sin esperar nada a cambio. La vida sabe cómo devolverte todo lo bonito que das. Los invito a compartir un nuevo programa de Revista Variedades, tu revista musical, el próximo sábado a las 19 horas. Gracias por haber estado. Hasta entonces.

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0: Muy, pero muy buenas noches, audiencia de Mega FM. ¿Qué tal, qué tal? Bienvenidos, bienvenidas a compartir una noche movida aquí por los aires de Mega FM 91.9. Arrancando la noche junto a Locura Total. Y ya le damos las muy buenas noches allí a nuestro segundo conductor en cabina número 2. A Ever Darío. Buenas noches, Dari, ¿cómo estamos?
1: Todo bien, muy buenas noches, audiencia de Mega FM.

0: Bueno, estamos ahí con un pequeño zumbido, zumbador, dijo. Pero bueno, arrancamos la noche. Arrancamos la noche con todo, ¿eh? Que se aguante un poquito Brian Alves por allí, ¿eh? Estábamos arrancando con lo que es Vicky Ramos, la noche de pide fiesta.
1: ¡Ramos!
0: Pero sin antes de arrancar la noche de hoy, vamos a dar a conocer los números para comunicarte con nosotros.
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